0: Amén. Puede sentarse porque viene la otra parte.
1: Por eso damos gracias a Dios. Yo doy gracias a Él porque me ama como soy. Amén. Dice así.

0: Aleluya. Por la paz de Jesús. Gloria a Dios.
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0: Cantaré una canción triunfal, un cántico triunfal.

Un aplauso a la venida de Cristo Jesús. Una de las señales de la venida de Cristo es que su iglesia ya está de fiesta, sintiendo ya el tropel de su carruaje que viene brincando sobre los montes también. Aleluya. Él es tu amado, Él es tu amado. No estás cantando y adorando a un extraño, sino que estás adorando directamente al amado. Aleluya.

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2: Castillo mío, escudo mío, en quien he confiado. Amén.

tú has sido mi roca, mi alto refugio, Dios. 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

0: Israel. Yo, y usted también, ¿verdad?
1: Aleluya.
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la voz de Dios. Por eso lo que tiene que prevalecer siempre es la voz. Vamos a continuar con ese tema, orando una vez más, porque reconocemos que nosotros no somos obedientes. Son más obedientes las creaciones, las plantas, que nosotros. Ellos guardan los preceptos de la palabra de Dios. En cambio nosotros, porque tenemos una voluntad que entregar. Entonces vamos a orar una vez más en este momento, que Dios nos dé la fuerza para presentar su mensaje. Padre, una vez más te damos gracias por el privilegio de vivir y de poder estar delante de tu presencia. Te damos gracias, Señor, por pertenecer al cuerpo de Cristo, para ser alimentado, sustentado por esta palabra. Señor, te pedimos una vez más que el glorioso Espíritu Santo nos haga el favor de guiarnos, de bendecirnos, de darnos tu palabra necesaria, porque creemos, Padre, que tú eres nuestro Padre, que nos dirige, que nos guíe con palabra de vida eterna. Te suplico que en este momento, Señor, invade nuestro ser, nuestros pensamientos, para poder decir la palabra, para poder trasladar el mensaje, en el nombre maravilloso de Cristo Jesús. Aleluya. Así como están de pie, solo voy a leer un pasaje bíblico allá en el capítulo 3 del Evangelio de Mateo, referente a una voz. El capítulo 3, perdón, del Evangelio de Mateo, versículos 16 y 17. Y cuando Jesús fue bautizado, enseguida subió del agua, y aquí los cielos le fueron abiertos, y vio al Espíritu de Dios que descendía como paloma y venía sobre él. Y aquí una voz de los cielos decía: este es mi Hijo amado, en quien tengo complacencia. Amén. Pueden sentarse, hermanos, en este momento. Aleluya. Gloria a Dios. Aleluya. Bienvenidos una vez más a esta reunión. ¿Cuántos se están gozando en este momento? Aleluya. Yo tengo que decirle algo siempre, porque no va a ser que usted se pierde algo, o por algo que podría ser insignificante, porque usted, al estar en este lugar, está adquiriendo un poder extraordinario. ¿Sí? Está siendo sumergido por la presencia de Dios y la palabra. Esa es la gran bendición de estar acá, incómodo, pero con una bendición gloriosa. Y eso es. Yo tengo este dicho, hermano, y me lo aplico a mí mismo primero, porque si no, estaría yo extraño aquí en este lugar. Ese es lo bueno de ser burrito, ¿verdad? Amén. Usted sabe que el burrito fue el que pasó sobre los mantos, no fue el Señor. ¿Sí? Entonces, esa es la bendición de ser burrito, dejarse montar. Ahora no es tiempo de sentirse caballo blanco. Usted tiene que sentirse el burrito para dejarse montar el Señor encima, para poder ser bendecido por él. Amén. ¿Se siente usted bendecido por ser burrito? Esto no es maltrato, hermano. Ese es bíblico, pues. ¿Cuántos quisieran ser el burrito del tiempo de Jesús? Aleluya.
Imagínese, hermano, llevar montado al Señor encima de un, Aleluya. Bueno, dejemos de burrito, pues, ser humilde, pues. Esta es la parte más importante del creyente, ser como niño. Ser como niño para recibir la bendición de lo alto. En esta tarde vamos a enfatizar sobre la palabra una vez más. Aunque pareciera ser como que estuviéramos cambiando el significado de la palabra verbo, pero ahí es una palabra, pues. Pero cuando ese verbo se hizo carne, ahí fue donde nosotros los humanos perdimos la voz directa de Dios. Pero en el plan de Dios no era el propósito. El propósito era, por ejemplo, estas creaciones existían en la mente de Dios. Estas creaciones solo existían en la mente de Dios. Entonces, cuando se manifestó el verbo, por medio del verbo se hicieron las cosas y llegaron a ser. Y por eso ahora las tocamos, las palpamos, hasta las comemos. Pero era la palabra de Dios, estaba en la esencia de Dios, pero fueron creados a través del verbo. Pero lo más importante para esta creación, por eso la creación gime por esa voz. Yo estaba analizando un poco acerca de las contaminaciones del medio ambiente, del agua. Es el producto de la torpeza humana, porque ya no oyen la voz de Dios, y esos son los sufrimientos que sufre la creación. Por eso que se está degradando, se está acabando el mundo, la tierra misma se está consumiendo. Ustedes ya saben todo eso. Eso es calentamiento, no es producto de desgaste, sino que es el producto de una necedad humana que no le da prioridad. Por eso, ¿cómo van a ser alimentados los religiosos en este tiempo que va a haber escasez? Si profundizáramos un poco, hermano, usted se va a ir asustado. Pero todavía no es el tiempo que yo lo voy a asustar más. Sí, yo tengo palabras más terribles todavía, pero son sencillas. Entonces, la conducta humana, usted cree que nos estamos civilizando, nos estamos avanzando, pero no. Nos estamos involucionando todos los humanos religiosamente. Por eso les decía en la mañana, religiosamente, política, estamos perdidos. Porque no hay una voz oficial que dirige nuestro ser interior como para tomar una, por eso es muy importante, recalco eso, para tomar una forma. Sería una cultura nueva que no tiene nada que ver con la cultura guatemalteca, todas las culturas del mundo. Por eso no hay una cultura específica como para que nosotros adoptáramos esa cultura. Por ejemplo, algunas personas que han ido a Norteamérica están adoptando la cultura, pero esa cultura libertino no es lo mejor, pues. Entonces Dios está creando una cultura que no proviene de ningún lugar de la tierra, pero que está concentrada siempre en la palabra de Dios. Y esa cultura, hermano, es muy interesante, que uno adquiere un conocimiento, podríamos decir hasta científico, sin ser científico, simplemente
un conocimiento que proviene de esa voz primaria, porque esa es la que tiene que prevalecer. Por eso aquí yo les leí. Imagínense cuando el verbo se hizo carne, allí fue donde la voz del Padre, la voz creativa del Padre desapareció, pero quedó en las creaciones esa voz, esa palabra creativa, y dejó señales vivientes que nos dicen, que nos gritan. Solo ellos mantienen esa voz. Por eso no hay muchos tipos de lluvia, solo hay una lluvia. No hay dos, ni siquiera. Solo hay una lluvia para las plantas, para la tierra, para que produce. Amén. Entonces la voz oficial se fue. Por eso cuando el verbo se hizo carne, allí fue donde los humanos perdieron la voz oficial. No estoy diciendo que Cristo trajo otra voz. Lo que pasa es que en este caso ya la palabra tuvo cuerpo. Lastimosamente que ese cuerpo afectó la palabra primaria, y por eso Jesús fue rechazado por los hombres, porque mientras tienes una cara como la mía, afectas la palabra de Dios, aunque estés diciendo verdad, pero por tu cara o por la cara de uno, pues. Por eso ahí es donde la gente se perdieron. Pero Dios siempre salía. ¿Se oye? ¿Se oye por ahí? ¿Bien? ¿De aquí? ¿De acá? ¿Y por acá? ¿Se oye? Qué bien. Entonces yo soy el sordo en esta. Perdón. Es que se me tapó la nariz, por eso que siento como que estuvieran hablando. O como que estuviera hablando. Pero lo bueno es que me escucha, ¿verdad? Bien. Entonces, cuando se humanizó la palabra, por eso, hermano, cuando yo veo el evangelio diluido a nuestra estatura, esa es la maravilla más grande del evangelio, porque se humanizó. Con el simple hecho de acercarnos la voz, acercarnos la palabra, para que esté al alcance de todo pecador, de todo humano, esa palabra poderosa. Y cuando usted encuentra esa palabra poderosa, usted automáticamente se vuelve, como estamos enfatizando, se vuelve una persona poderosa. Poderosa persona, no porque tú eres poderosa, sino que te está inyectando ese poder, y eso te hace que seas diferente. Aleluya. Si se trata de familia, se hace una familia poderosa. Poderosa. Porque su dependencia no está limitada. Por eso el profeta Habacuc, aunque estos faltaran, dijo él, con todo y eso, yo siempre voy a estar siempre gozoso, siempre dependiente de ese Dios, de esa voz, porque ya no voy a depender de esto, porque hay una fuerza que infunde vida, poder, valor. Por eso para mí en el evangelio no hay clase media, mucho menos tercera edad, no existe en el evangelio. Todos tenemos la vivencia, el poder de esa voz que nos hace volar por encima
de toda dependencia humana. Amén. Es que ese es el poder del Evangelio. El poder del Evangelio no es que usted tenga dinero para sentirse un poco grande. Aleluya. Por eso a mí me choca cuando alguien sopla a la gente, hasta luce como que si fuera su soplado. ¿Sí? A mí no me gusta ver esas cosas, porque mi Dios no juega con su poder. Él es el resplandor del firmamento. No le agrega, no le aumenta. Él es suficientemente resplandeciente para aquel que sabe mirar. ¿Quién puede hacer una cosa mejor que la que Dios ya hizo? Con su palabra. Pero lo que hizo con su venida, y eso es lo que nosotros tenemos que entender. Porque cuando Cristo se hizo hombre, nos dio la facilidad a nosotros de ser los hombres, los mismos hombres, pero con una ideología, perdón esa palabra, con un mensaje poderoso. Poderoso. Poderoso. Poderoso. Poderoso. Poderoso. Aleluya. Entonces, el Verbo que se hizo carne habitó entre los hombres. ¿Para qué? Aquí es donde viene el evangelio humanizado. No evangelio humanista, humanizado, pero con una que contiene una voz potente que hace posible que usted y yo alcancemos. Imagínense lo que la Biblia dice, que yo estaba viendo hace poco, que una cosa es la santidad de Dios y una cosa es la divinidad de Dios. La divinidad de Dios no se alcanza. La santidad se alcanza, pero no la divinidad. La divinidad nos otorga Dios a nosotros cuando creemos en su palabra redentora por medio de la sangre de Cristo Jesús. Entonces nos otorga esa personalidad divino. Usted no se imagina que usted es un divino. No sé, ¿por qué no lo creen? De esa manera es asombroso la palabra de Dios, que usted le otorgaron no el derecho, sino que el ser divino. Si usted lo cree, créelo. Si no lo quieres creer, pues sigue teniendo esa cara, pues sigue teniendo esa personalidad. ¿Cuántos en verdad me captan la idea o me entienden? Bueno, pero ¿cuántos le creen a esta palabra? ¿Es usted divino o no? Divino pecador. Alábele porque Él vive. Alábele porque Él es así. Sí, eso lo dice la Biblia. Somos partícipes de su divinidad, sin ser nosotros nada. Amén. Pero tengo que decir algo: eso no es automático. Eso no es posible si usted no tiene esa voz primaria que hace que tú seas así. No hay. Amén. Aleluya.
Si ustedes me pudieran permitir hacer una ilustración, amén, pero algo así feíto, ¿verdad? Si a una mujer se le atreve o se le ocurre poner una panza gorda, así de trapo, puede estar cargando esa panza por 9 meses y no va a producir nada de toda manera. Ese es el evangelio falso. Esa es la religión. Esa es la multitud de evangelios que hay en el mundo. Por demás que dibujan, por demás que digan bonito, no les van a hacer la personalidad divina, porque esto no se puede fabricar con religiones. Esto es lo que produce la voz audible de ese ser majestuoso. Cuando sale esa voz, por eso es necesario una voz primaria. ¿Ya entendió? Eso es lo que tú tienes que buscar. No una fama, no una religión, no una posición, no una iglesia, no un templo. Una voz que imprime en ti esa imagen divina para que tú tengas ese poder. Por eso, al decir Pablo, no me avergüenzo del evangelio, porque es poder de Dios. Aleluya. Sabe como cada uno piensa distinto, pero mi forma de pensar, imagínese el burrito, el burrón, burro Gaspar Zapalú, que le aparezca unas alas de aquí cuando el Señor venga. Ese es formidable, ver al burrito volar. Majestuoso, maravilloso, que al burro le salgan las alas de aquí por el poder de la palabra de Jesucristo, de aquí cuando Él venga por su iglesia. ¿Entiende eso? ¿Está entendiendo eso? Pero como usted también es burrito, también, ¿verdad? Imagínese usted con... Algunos se molestan conmigo, hermano, ¿sabe por qué? Porque ellos quieren refinar su palabra. Es que no es refinar la palabra, es decir realidad. Por ejemplo, una pregunta así sencilla: ¿es usted pecador? Imagínese usted pecador de aquí, si el Señor viniera mañana con esa cara de borrachito, de ladroncito, de picarcito, y que te salen las alas con ese poder que está infundiendo, ¿cómo te vas a sentir? ¿Cómo te vas a sentir? ¿Cómo te sentirías? Volar, volar y volar y volar. ¿Me están captando? ¿Me están entendiendo? Por eso no es la cara, no es tu voz, no es tu figura, es la palabra de Dios dada a tu vida, que te va a cambiar, que te va a transformar, que te va a transportar hacia los cielos. Eso es lo que tienen que entender ustedes. Oh. ¿Estás imaginando un ex borrachito volando al cielo? Aleluya, aleluya, alabado sea el nombre de Jesucristo. Pero esto, repito, esto no es posible si no hay una voz primaria. Usted puede estar ahí sentado con cara de santa y santo, con una Biblia grande debajo del brazo, si no hay un soplo divino, si no hay esa palabra, usted puede estar sentado 30, 40 años en un templo y no vas a volar al cielo, porque tiene que ser una voz primaria, una voz genuina, una voz que sale del profundo de Dios para infundir en ti esa persona divina.
Por eso les decía en la mañana, yo con esta mentalidad que tengo ahora, le diría a Cristo: Señor, ¿qué estás haciendo? No subas a la cruz porque yo te creo. No subas. No tienes necesidad porque yo le creo. Yo no te estoy viendo a tu mamá María, ni a tu padre prestado José. Yo veo que tú eres. Por eso, cuando Pedro dijo a Jesús: tú eres el Cristo de Dios. Eso no es voz humana, eso no es tu pensamiento, Pedrito. Eso te lo reveló mi Padre. Eso solo es revelación para que tú conocieras que yo soy Dios encarnado en la tierra. Eso es lo más grande del Evangelio, hermano. Ni qué milagro, ni qué ocho cuatro. Yo he visto milagros grandes, pero por el conocimiento, perdone que estoy, yo sé que siento que tengo conocimiento. Por el conocimiento que tengo ahora del Evangelio, eso no tiene ninguna relación con ese poder viviente de Jesucristo en la tierra, viviendo humanamente la palabra de Dios. ¡Qué impacto! ¡Qué impacto! ¡Aleluya! ¡Aleluya! Por eso el Señor sentenció a Israel con una sola cosita: hasta que sepas decir bendito el que viene en el nombre del Señor. Solo eso te falta decir. Pero para mí, eso no es un decir, tiene que ser un sacudimiento interno del vientre del ser humano, ser sacudido del reconocimiento que le da a la persona de Jesús. Aleluya. Yo estaba diciendo a la iglesia hace poco, de la iglesia de Santiago: si nosotros con los problemas que hay, si alguien con los problemas que tiene, mala mujer, mal hijo, mala vida, todo, la economía, mal presidente, mal gobierno, mal alcalde, mal gobernador, mal marido, mal todo, mala tierra. Si miráramos a Dios, nuestros ojos se quedan impregnados en Él y nos olvidamos de todo lo que hay y vamos a ser absorbidos por el impacto del poder de mirar la imagen del Dios invisible. Por eso, cuando la gente muere, hermano, ¿qué mirarán para olvidarse de los hijos? Una mujer que tiene hijos pequeños se olvida del impacto. Saber qué será el marido, saber qué serán los hijos. Absorbido. Eso ya es posible cuando tú miras la palabra de Dios. El impacto, el poder de la palabra de Dios. Porque cuando tú sabes oír la palabra de Dios, la palabra de Dios cobra imagen también, que es Cristo mismo. Amén. ¿Cuántos están sintiendo el poder de la palabra? ¿Verdad que te da otra imagen, te da otra personalidad? Entonces, ¿con qué vas a comparar eso? Con nada. Dinero, ¿no? Fama, mucho menos. Aleluya. Ese es el poder de la iglesia. Pero como ya dije, cuando Cristo cobró forma humana, la palabra se hizo inefectiva en los hombres. En vez de quedar impactados, admirados, no fueron impactados, no fueron absorbidos.
porque confundieron la imagen del hombre con la voz de Dios. Por eso el Señor puso tres señales de su venida. La primera señal está registrado en este capítulo 3 que leímos, aunque está contemplado dentro de una voz. La Biblia dice que cuando Jesús fue bautizado, es increíble cómo, por eso quiero con atención pídele al Señor allí en lo profundo de su ser: Señor, dame oído para entender qué es lo que está tratando de decir este hombrecito, diga usted por ahí. Que Dios sana tus oídos en esta tarde. Que Dios le dé oídos para oír en esta tarde. Porque si tú no oyes esta tarde, jamás oirás otra vez. Que te sean abiertos los oídos. No el oído auditivo, sino que el entendimiento. Recibe, recibe, recibe ese entendimiento. Porque es muy importante. Porque si no tenemos oído, hermano, nos vamos a perder con todo y la Biblia. ¿Sí? Entonces voy a decir esto. Ya tienes abiertos los oídos, ¿verdad? Imagínese un acto religioso. Para mucha gente, el bautismo es un acto religioso barato que cualquiera lo puede hacer. Pero cuando Jesús vino a la tierra, cuando le dio cumplimiento, oyen esto, cuando le dio cumplimiento a una palabra del Padre, porque dije en la mañana, cuando Jesús murió en la cruz, estaba dando un cumplimiento también de una palabra. ¿Me están entendiendo? Y cuando estaba dando cumplimiento a una palabra, a un mandamiento, Jesús, lo que provocó la obediencia de Jesús el hombre, que es la misma palabra viviente, solo al bajar a las aguas del río Jordán, imagínese usted, hermano querido, hermano de mi alma, como dicen los predicadores de antes. Ojalá que seamos hermanos del alma. Eso, a saber quién sabe. No, pero si usted está oyendo la palabra, yo somos hermanos. Amén. Imagínese, hermano, un acto tan simple. ¿Qué es eso del bautismo, pues? Por ejemplo, yo veo tantos bautismos ahora, la gente masticando chicle, platicando, murmurando, mientras que la gente se está bautizando, y lo que no saben, lo que no se dan cuenta, si hay una voz, si hay una palabra, si hay una obediencia a esa palabra. Mire, hermano, cuando Cristo se estaba sumergiendo en el agua, era el carpintero de Nazaret. Pero cuando él era el judío nazareno, pero cuando salió del agua, en su levantada, este Jesús de Nazaret, con el agua que siempre corría en Jerusalén, pero al meterse esa palabra viviente, por mandato del Padre, y cuando salió del agua,
rasgó los cielos. Rasgó los cielos y trajo al Espíritu Santo a la tierra. Pero detrás del Espíritu Santo, por primera vez, otra vez, en esta era que estamos viviendo nosotros, una vez más se escuchó una voz. Una voz. Una voz. Pero hermano, si uno no trasciende al evangelio, el evangelio se vuelve superficial, religioso, barato. Yo voy a tener que decir un montón de veces esa palabra para quitarle la maña de tu pensamiento, para quitar la maña de nuestro comportamiento, para que hoy, en esta tarde, dejemos de ser religiosos. ¿Sabe por qué le digo esto? Porque si usted no pasa de la frontera de la murmuración, usted es un religioso condenado. Y lo digo delante de Dios. Si usted no pasa de la murmuración, usted es un cristiano religioso condenado. Es un decreto. Y no lo digo por bravo, por enojado, lo digo por la palabra de Dios. ¿Por qué lo digo? Porque muchos de ustedes están fríos porque ven la cara de los pecadores hermanos. Porque están viendo defectos humanos. Esa es la causa de su frialdad, de su media vida cristiana. Ese es, ni siquiera por chupar usted está desgraciado, perdone la palabra. Usted por poner tus ojos sobre los humanos, ¿qué significa eso? Estás limitando el poder del evangelio en tu vida. Cuando yo empiezo a ver difícil las cosas en la vida, estoy achiquitando el poder del reino de Dios. Estoy minimizando el poder del evangelio. Porque si Cristo ha dicho todo, para Dios todas las cosas son posibles. Los predicadores siempre usan esa palabra para sanar. No. Cuando Dios, cuando Cristo dijo esa palabra, para Dios todo es posible. Lo dijo de esta manera: se puede aguantar las ganas de tener dinero, se puede anular el deseo a las riquezas del mundo. Todo es posible. Usted tiene el poder de sobresalir sobre las atracciones que el mundo nos ofrece. Nosotros vamos por encima de todos esos poderes porque tenemos un Dios de posibilidades. ¿Sabe por qué digo esto? Porque Pedro le dijo al Señor, porque el Señor dijo: ¿cuán difícil que entren al reino de los cielos los que confían o los que tienen dinero? Entonces dijo Pedro: entonces, Señor, ¿quién se salvará? Entonces el Señor tuvo que responder: bueno, pareciera ser que es difícil dejar el dinero, pero para el que cree en la voz de Dios, todo es posible. Todo es posible. Dejar de ser inútil, dejar de ser pobre, dejar de ser murmurador, dejar de ser todo lo que es la miseria de la vida, en el nombre poderoso de la palabra de Dios. Aleluya. Por eso el cristiano no tiene barrera. Puede ver muchas barreras, muchos obstáculos. Aún la vida, la persona de Jesucristo era obstáculo, fue obstáculo para los judíos. Pero la palabra de Dios era viviente en él, porque él
Porque cuando él se bautizó, solo con bautizarse, trajo de nuevo esa voz. Voz. Como que diciendo, y dijo, ¿sabe por qué digo como que diciendo? Esta vez, este hombre no es cualquier hombre. Este es mi palabra viviente. Este es mi hijo amado, donde voy a complacerme en todos los detalles humanos. El que entendió será bienaventurado, pues bienaventurado. Aleluya. Porque al fin la palabra de Dios andará en medio de los hombres, y los

los hombres se salvarán. Aleluya. Le voy a hacer reír y caer mal a algunas. Imagínese usted, como hombre a veces no tiene decisión, y cuando tienes una decisión que hacer, y siempre luego piensa usted, pero no sé qué dice la señora, dice usted. Perdone las señoras. No estoy maltratando, por favor, yo estoy describiendo la palabra de Dios. ¿Y por qué dice usted a saber qué dice la señora? Porque está dudando de lo que está decidiendo. Pero si conocieras realmente, si estuvieras seguro de la decisión, no importa qué piensa la señora o qué diga la señora, qué diga el mundo, porque tú sabes la determinación, la voz del Padre que has escuchado. ¿Me entiende, pueblo de Dios? Allí ya no existe la señora, ya no existen los hijos, porque hay una voz que dirige, que proyecta, que produce vida. ¿Se dan cuenta? Si usted, señor, todavía le consulta a la señora, es porque usted no está seguro de lo que está haciendo. Y porque la señora sabe que usted decide cosas malas, por eso la señora se pone la cara larga y tiene derecho. Pero si conociera que tú tienes la voz de Dios, la señora va a callar la boca, los hijos van a callar la boca, porque tú tienes una decisión que proviene de la esencia. Aleluya. ¿Cuántos están perdiendo temor en esta tarde? Sí. Aleluya. ¿Por qué el Padre confió en el Hijo? Este es mi Hijo amado en quien tengo complacencia. Imagínense por primera vez un hombre, voz viviente, palabra viviente en la tierra. Pero tristemente, los hombres tropezaron en él porque no sabían las dimensiones de la palabra de Dios. Aleluya. Aleluya. Sí. Por eso no dude usted de ti mismo, porque no es usted. Usted es un fallón y medio. Pero si confías en la palabra del Padre, usted es otra persona, usted es poderoso. Aleluya. Esta es la única vez en la historia de la creación humana que Dios confiera su palabra en un humano, para que los humanos tuvieran la facultad de abrirse el entendimiento. ¿Sabe por qué yo bendigo a Dios que se manifestó en carne? Porque qué triste, lo poderosa que era la palabra de Dios creativa, ¿verdad? Pero qué difícil es tener esa voz creativa y no, nunca voy a mirar a esa persona. Y eso es lo que vino a hacer el Señor cuando se manifestó. Oh, hermano, por eso aquel ciego lo adoró. Aquel leproso limpiado lo adoró. Porque estaban viendo cara a cara al personaje que hacía las creaciones en la eternidad pasada. Estaba enfrente de ellos, era el motivo de su alegría, de su gozo. Aleluya. Por eso, cuando yo veo a la iglesia motivada por música del mundo, hermano,

por favor, entiende la palabra. Perdón, hermano, que a ver, siempre saco estas cosas porque no dejan de ser la gente rock cristiano. Me dan ganas de patear a todos esos cristianos. Perdone, voy a aclarar. Esta es una de las palabras que no les gusta a uno de mis primos. Por eso el Cristo pues pateó las mesas. Pues refúndame pues. Pateó las mesas, volcó las mesas, echó fuera a los cambistas. Qué feo se miran ustedes haciendo dinero en el propio templo del Señor, dice. No saben que esta casa es casa de oración. Casa de mi Padre. Aleluya. Aleluya. Es absurdo, vergonzoso ser motivado por la imagen del mundo y sentirse un poco animado. Mejor chupe usted un octavo, se siente animado. Pero la palabra de Dios no nos hace animado, sino nos convierta en personas distintas, personas elevadas, personas con una mentalidad que se proyecta en el vasto firmamento, más allá del firmamento de Dios. Aleluya. Aleluya. Tatuarse, ponerse peludo y camiseta semidesnudo. Horrible. Para lo juvenil. Qué desgracia. Si la palabra de nuestro, por eso, la voz. ¿Para qué tanto? ¿Una voz suficiente? ¿La voz? Ya en el capítulo 17 se repite esa misma voz, pero es ya distinto. Dice el versículo 5 de este Mateo 17: y aquí salió una voz de la nube diciendo: este es mi hijo amado en quien tengo complacencia, a él oí, a él oí, a él oí. No oigan a otros, a él oí, porque él no está predicando, él no está intentando ser apóstol, él es mi palabra. A él oír, porque oyéndolo a él, ustedes serán otros tipos de humanos, otros tipos de personas. La voz primaria, uniéndose a la voz manifiesta, a la palabra manifestada del Padre. ¿Sabe qué estoy viendo yo aquí? Como decía hace un rato, qué rico es escuchar. Yo siempre había pensado, ¿cómo será escuchar una voz directa de Dios? Allí estaba Judas. Allí estaba multitud de gente que escucharon la voz, pero no se convirtieron. Porque los humanos siempre quieren ver imagen. Le voy a hacer una pregunta: ¿qué es lo más importante ahí? ¿Es la voz o la imagen de Jesucristo? Digan con toda verdad, ¿qué es lo más importante

0: este drama, la voz o la imagen de Cristo. Por eso Jesús, mi bendito Jesús, mi amable Jesús, tuvo que decir: bienaventurado el que no se escandaliza de mí. Dijo él, tuvo que decir eso. Qué triste es, hermano, que usted se aleja de la verdad solo porque miraste a un hermanito medio hermano, o defraudando, sacándote dinero. ¿Eso qué tiene que ver con la voz de Dios? Es como que si la mujer le hablara a su cuñado: mira, cuñada, cómo me gustas. Y la mujer se divorcia con su marido: me cae mal tu hermano, me voy de usted, no quiero estar en esta casa. Pero ¿qué tengo que ver?, diría el marido. Por eso, hermano, cuando Jesús se humanizó, se perdió la humanidad. Pero los que tienen ojos, los que tienen oídos para oír a esa voz: bendito el que viene, bendito el que se acerca, bendito el que entra a nuestra casa. Oh, qué privilegio tan grande para la humanidad que conocieron a la palabra viviente metiéndose en cada casa. En aquel tiempo caminaba en las calles de Jerusalén. Ahora, hermano, no se queda en este parque. Ahora se mete en su corazón. Él entra a su corazón y te produce vida esa voz que tiene que ser marcada. ¿Cuántos le alaban? ¿Cuántos le glorifican? Pero tuvo que decir algo también. Por eso, tres cosas. Lo primero es cuando abrió los cielos con su bautismo, dando a entender que la obediencia a la palabra del Padre. Me estaba preguntando un hermano: ¿qué diferencia hay de la voz y de la palabra? El diablo usa la palabra. Le dice a Jesús: si comieras de este, o si hicieras de esta piedra pan. Ahí estaba la voz del diablo usando la palabra. Ahí es donde la gente se confunden la palabra de Dios con la voz de los apóstoles. Por eso que hay tantos apóstoles, porque confunden la palabra con la voz de los apóstoles. Tiene que estar la voz del Padre en su palabra. Por eso la palabra de Dios no se vale de sí mismo sin su voz, porque la voz define una sola posición que no es variable, es único. Por eso cuando creó estas cosas les puso preceptos. Preceptos. Porque este podría crecerse más o salirse otros brazos, pero tenía que nacer así y quedar así. Precepto. Esto es lo que hizo la palabra de antes, la voz creativa, la palabra creativa. Pero la palabra que nos da Dios ahora es la palabra que instruye. Nos está instruyendo. Ya no, ya, por eso la palabra no es impactante, es instructivo, nos dirige. Esa palabra nos va a formar, porque estamos deformes. Estamos deformados. Aún hasta nuestro evangelio está deformado. Eso Dios tiene que quitar todo eso con el poder de su palabra, a través de su voz, porque hay una voz. Y por eso dice aquí en el 17: salió otra vez esa voz. Ahora le delegó al Hijo la palabra. Y por eso Cristo dijo la tercera cosa: las palabras que yo os hablo no son mías, son del que me envió. Por eso Cristo nunca habla su propia palabra. Nunca habló de su propia palabra. Porque tenía que cumplir la palabra del Padre. Entonces, en este punto, el Padre le endosó la palabra a él oír. Por eso Jesús, antes de morir, dijo estas palabras: vendrá el Consolador y él tomará de lo mío, hablará de mí y me glorificará, porque ya la palabra triunfó sobre todas las demandas del pecado. Por eso ahora tiene que prevalecer la palabra de Cristo, que antes era la voz del Padre, ahora es la voz de Cristo en la iglesia, la que va a dirigir a la iglesia, la que va a formar la iglesia. Aleluya, ahora estamos en formación. Amén. Aleluya. Por eso quedaron las marcas ahí de las flores, de todas las creaciones. Pero a nosotros nos dieron una voz distinta, una voz de dirección nos dirige, y de formación nos forma. Por eso Pablo dijo: cuando yo era niño, hablaba como niño, pensaba como niño. Ahora ya está formado, ahora ya habla profundidad, y ahora ya habla maravilla de ese Dios. Por eso, cuando Pablo escribió una carta a Colosenses, ¿por qué lo habla de una manera increíble? Porque está dimensionando a Cristo, que era la imagen del Dios invisible. Porque esa voz no se podía oír, ver al principio de las creaciones. Pero mientras que para la iglesia hay una figura, hay una personalidad en Cristo Jesús. Pero ¿cuál es su personalidad? No es su belleza, sino su palabra. ¿En qué mira usted la belleza de Cristo? Por eso, cuando yo miro a Cristo, la belleza de Cristo, lo miro perdonando a los pecadores, sanando a los enfermos. Imagínese una mujer sorprendida en el acto del pecado, y viene esa palabra y la absuelva de su pecado y la deja libre. ¿Alguno de ustedes han tenido ese perdón como esa mujer? Entonces, ¿con qué vas a comparar esa voz? ¿Con qué vas a comparar esa palabra? Por eso, hermano, no nos luce buscar otra cosa más que entender la obra de Cristo a través de su palabra. Ese es el mayor agrado, la mayor satisfacción de la iglesia, de conocer de cómo Cristo, la palabra viviente, nos trata a nosotros, nos pone en lugares de príncipes, pero no príncipes de este mundo. Por eso yo no me voy a sentir orgulloso al sentarme al lado de un gobernador de esta Guatemala fea. No me refiero de la tierra de Guatemala, porque es linda. Me refiero de su gente, pues. Pero ahí sí me tenés que perdonar. Aleluya. De lo más hermoso de este evangelio. Por eso le decía: qué triste es que en su hogar no existe el perdón. Aleluya. Mucha gente dice, ya no aguanto, ya no soporto. Me dan ganas de irme, me dan ganas de huir, me dan ganas de matarme. Pues ya no tiene este evangelio. Pero este Cristo, cuando perdonó a los pecadores, creó un mundo de grandes dimensiones, de posibilidades. Por eso dice, el año favorable, el día agradable, el día favorable, porque vino una voz, una palabra. No sabes cuánto te amo, no sabes cuánto te anhelo, dirá el Señor a usted. Y usted queriéndose morir, queriéndose matar, mientras que el Cristo te ama, te quiere, te anhela, te desea, con una voz formidable, con una voz, aleluya, una voz dulce, una voz que penetra hasta los huesos. Pablo probó eso cuando fue azotado por el carcelero con las heridas abiertas del cuerpo de Pablo. Y cuando fue el terremoto aquel de la noche, y Pablo le grita al verdugo, al que lo había maltratado, y le dice: hombre, no te hagas daño, no te mates, no mueres. Porque nosotros no nos vamos a aprovechar de esta sacudida. Vamos a estar quietos aquí en la cárcel, porque para nosotros no existe cárcel. Sálvese usted, carcelero, salve a sus hijos, cree en el Señor Jesucristo. Qué palabra tan sencilla, pero qué palabra tan profunda. No sé si usted entiende eso, hermano. Como una palabra religiosa. Por eso, hermano, no hay que hacer religión de la palabra de Dios. Cuando usted menciona la palabra de Dios, esa palabra es efectiva, es poderosa, sacude los cimientos del infierno, hace temblar la tierra, hace llover los cielos. Los cielos destilan agua con esa palabra, porque es una palabra tan sencilla. No te hagas daño, hombre, aquí estamos todos. Ya las cadenas rotas, pero nos vamos a quedar aquí. No te hagas daño. Si hubiéramos sido nosotros como religiosos, hermano, aleluya. Y Pablo le da el mensaje sencilla, esa voz profunda, esa voz que dirige, esa palabra que cambia. Porque el hombre creyó, porque el hombre creyó, pregúntase, ¿no fue tanto lo que dijo Pablo? ¿No fue un gran sermón elocuente? Cree en el Señor Jesucristo, hombre, y serás salvo. Y esos, y esa marimbita del hijo, van a ser salvos. No sé si habrá alguien aquí en esta tarde que se siente elevada con el poder de la palabra de Dios. Alguien se siente gigante en esta tarde, gigante, engrandecido por el poder de la palabra del Señor. Amén. De verdad, ¿cuántos se sienten poderosos hoy, en esta mañana? ¿De verdad cuántos en verdad creen a esta palabra? Le repito una palabra: no se escandalice usted de aquí a mañana cuando ves a un cristiano atravesado o con los ojos cruzados. No se preocupe usted, usted sigue caminando porque su evangelio está tan firme, es inconmovible, que nadie lo puede manchar ni sacudir. Si todavía no me cree, alguien sincero en esta tarde, alguien que es sincero, ¿alguien, algún pecador en esta tarde? ¿Y por qué esta flor y eso que ya está cortada no dice, oh, yo voy, ya no voy a florecer porque me caen mal los chapines, cómo pecan? Pero ella sigue floreciendo, sigue siendo hermoso, sigue siendo bello. ¿Por qué? ¿Por qué? ¿Por qué? Porque depende de la palabra del Padre, no depende de la cara suya, no depende del hermano, no depende de los gobiernos, no depende de la sociedad, depende de la palabra del Dios viviente. Ya me entendió, ya me entendió. Aleluya, aleluya. ¿Sabe cuál es mi señal? Mi señal para ser cristiano hasta la fecha. Digo esto, si la palabra todavía está conmigo y la presencia del Señor, que se vaya todo el mundo. ¿A mí qué me sirve todo el mundo si el Señor ya se fue? Pero si está la presencia del Señor y más su palabra, sigo floreciendo, sigo alabando, sigo caminando, sigo fiel, sigo vivo, sigo gozoso, sigo fuerte. Amén. ¿Cuántos se sienten fuertes entonces? ¿Cuántos se sienten valientes entonces? Porque de allá viene tu socorro, tu fuerza viene de lo alto, viene de arriba, viene la esencia de Dios Todopoderoso. Por eso estos subsisten todavía por la palabra de Dios. Por eso la iglesia es poderosa todo el tiempo. Todo el tiempo. Para la iglesia no existe Semana Santa ya. Aleluya. Aleluya. Yo siento en esta tarde, hasta el calor se nos fue. El calor de la lámina se fue. Solo estamos escuchando la voz de nuestro Padre. Estamos siendo atraídos por la voz de nuestro Padre. Este evangelio no se va a acabar. Se va a acabar para el que va a estar fijando su mirada en los hombres. Va a decir, va a llorar, hasta va a romper su Biblia. Los hombres me engañaron. Bueno, estuvo por haber creído en los hombres, le voy a decir yo. Por eso necesita usted. ¿Por qué no jalas tus orejas? Escucha, escucha, escucha, escucha. Decirle a tus orejas. Decirle a tus orejas. Escucha, escucha, escucha, escucha, escucha la voz del Padre. Con la fe. Con fe. Con fe, decirle, escucha, escucha, hasta que se ponga rojo tus orejas. Hágalo, hágalo, hágalo, por fe. Escucha, escucha, escucha la voz de tu Padre. Le voy a decir algo, le voy a decir algo. Le voy a decir, si usted no lo hace, no está escuchando la voz del Padre. Esa es la señal. Hacelo pues, hacelo pues. Hacelo pues. Hacelo, hacelo. Eso es señal de que tú estás escuchando la voz del Padre. Eso es señal de que tú no estás escuchando a Gaspar Zapalú. Aleluya. El Señor está ministrando tus oídos
1: El Señor está limpiando tus oídos. Qué rico, qué maravilla, qué dicha más grande, que no haya nadie que te haga nublar, opacar la luz del Evangelio. No habrá nada ni nadie que se interponga en tu caminar. Aleluya. Yo he visto gente hablando por teléfono, pierden la vergüenza, pierden la relación con los hombres, está conectado, dialogando con la persona. Lo mismo en la iglesia, cuando está escuchando la voz de Dios, pierde la noción del tiempo, pierde todo, porque está siendo absorbido por la palabra de Dios, por la palabra del Padre. Hay poder en Jesús. Hay poder en Jesús. Hay poder en su nombre. ¿Cuántos creen eso? Porque a él lo delegó el Padre. Todo aquel que se presenta por su capacidad humana ya no es digno de confianza. Porque dijo el Padre, a él oí. Alguien que no trae de mi hijo, no lo escuchen. Aunque hable bonito, aunque trate bonito, aunque mande buses para traerte a la iglesia, no vayas con él. Porque a este lo delegué toda mi confianza, todo mi deleite. Alguien que no trae el nombre de mi hijo, no lo acepto, no lo miro. Solo el que viene en el nombre de mi hijo, a él oí. Porque él es mi palabra, el Emmanuel, el Dios con ustedes. Por eso, hermano, si usted no se salva con la palabra viviente, es porque sabe de qué mundo es usted. ¿Cuántos se sienten bien salvados en esta tarde? ¿Ya entendió que eres salvo, salvo, salvo, salvo, salvo? ¿Por qué? Ah, porque has escuchado la voz del que te creó, del que te formó. Le dicen a Israel, escucha la voz del que te creó, del que te formó. Israel es tu nombre, le dice. Naciones enteras daré por tu vida. A mí no me importa matar naciones con tal de salvarte a ti. Aleluya. Por eso hay muchas cosas que se mueren, que desaparecen en esta vida por causa suya. El Señor va a destruir los cielos y la tierra por amor a usted, para que usted no se quede enamorado de la luna. Para que ya no ofrezcas bajar estrellas para las pobres mujeres. Pídeme la luna, te lo bajaré, dice una canción. No hay. Eso no es la voz del Padre. La voz del Padre te dice, yo tengo moradas preparadas para ti. Es la voz de tu Padre. Aleluya. Cantemos un corito así, tradicional. Alabada Jehová. A ver, ¿dónde están los músicos? Los músicos. Alabada Jehová. naciones, todos pueblos, todos alabadle, porque ha engrandecido. ¿Sobre quiénes? Su misericordia y la verdad.

Aleluya. La voz es la personalidad del Padre. Y la palabra es el trazo. Que usted es la dirección. Las señales que Él puso. Para que usted pueda llegar donde Él está. Su voz. Porque te ama. Su voz. Aleluya. Bueno. Terminando este culto, empieza el último culto. Pero que no se vaya, celebra lo que escuchó hoy, pues. Le voy a decir algo. Usted ya no se queda por el predicador siguiente, sino por lo que ya escuchó.

No sea usted la mujer samaritana que pelea con el Señor y no le está pidiendo gran cosa. Le está pidiendo un vaso de agua chucaí de su pozo. Por eso debería de manifestar la alegría que tienes ahora. Yo los quiero ver brincando, por lo menos. Brincar. Brincar. ¡Hala!

Les voy a recordar. Espera, baja su voz. El Espíritu Santo me habla ahora. Decirle a las madres, hay muchas madres que han castigado a sus hijos con su religión evangélica, porque tienes una religión así de tus padres. Eso no es el evangelio. El evangelio, madre, cuando ves a tu hijo manchado, dígale a tu hijo: venga, mijito lindo, hay agua suficiente para ti, para limpiar tu pecado, para lavar tus heridas. Yo tengo un Dios suficiente.

0: Qué bonito es cuando alguien haya cometido una falta ante el papá y el papá le sonríe. Uno se queda emocionado. Ahora, no le está sonriendo, sino que le está dando vida, vigor para continuar viviendo. Su gracia, tío Rogelio. Que Dios me lo bendiga a todos. Dejamos el tiempo para algunos anuncios, diría yo.
1: Bendito Dios, bendito Dios. Con razón dijo el apóstol Pedro:
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porque Dios trajo paz y gozo a la iglesia. Es la primera palabra que Jesús dijo al resucitar: paz a vosotros. Porque usted no imagina, no se imagina cuánto vale la paz. Eso no tiene precio. Pero tú lo tienes por Jesucristo.

0: Hallelujah.
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Gracias, Señor.

desde la eternidad y hasta la eternidad, y diga todo el pueblo, amén.

cambiado, él seguirá siendo el mismo, el testigo fiel y verdadero. He aquí el

0: porque tu adoración por siempre estará en todos los confines de tu creación.
1: Nuestra luz, Jehová es nuestra salvación. Dice, ¿de quién temeré? Jehová es la fortaleza, porque Jehová es la fortaleza de mi vida. Amén.

por nosotros. Él nos defenderá. Él nos librará de toda guerra, de toda violencia. Amén.

¿Cuántos tienen fe de que esto es verdad? Esto es por la fe. Esto es por la fe. Y lo que tú crees que lo que Dios puede hacer.

El mismo vino a salvarnos. El mismo vino a liberarnos. El mismo viene a llevarnos. Es por ello que cantamos con gozo y con toda libertad, porque ha sido nuestro.

0: alejado nuestro caminar, la cual nos conduce cada día hacia ti.
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con el corazón. Amén. Gloria a Jesús. Amén. No me canso de amarte. Ándale pues. A ver cómo nos va. ¿Ya está cansado? Para nada, digo, para nada. Aleluya. Yo recibí todos estos coros, pero como no sé de música, por eso estoy tarareando un poco aquí. No me canso de amarte.

tan a gusto con mi Jesús? ¿Cuántos se sienten tan a gusto con el Señor? ¿Seguro? ¿Seguro? ¿Seguro?

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Gloria a Jesús. Aleluya. Esa es su bondad tierna. Esa es su ternura. Amén. Ni siquiera perdonó a dos sacerdotes que entraron ni siquiera a pecar, a oficiar, y los mató. Por eso hoy tenemos un Salvador tierno. Es su bondad, nunca cesará. Gracias a esa bondad. Amén. Bienvenidos a la fiesta de Jesús. Aleluya. Prepare su corazón, porque esta es una fiesta

Dada Jesús. Cantadle con gozo al Dios de

Cuando veo tus cielos, obra de tus dedos, la luna y las estrellas que tú formaste, digo, ¿qué es el hombre para que tengas de él memoria? ¿Y el hijo del hombre para que lo visites? Oh Jehová, Señor nuestro, cuán grande es tu nombre en toda la tierra.

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9: Amén. Aleluya.

Verdaderamente nuestra vida, si Cristo no tiene compasión de nosotros, nadie nos puede lavar nuestros pecados. Y el Señor, por su grande amor, por iniciativa propia, hizo que nuestros pecados, nuestra vida fuera limpiada en las aguas de la vida. Ha sido un verdadero gozo, hermanos, poder ver una etapa más del caminar de la iglesia. Los hombres siempre quieren mantener al niño en un estado de inconsciencia, pero nosotros, el Espíritu Santo, dice y hace que los niños también estén en esa medida de vida, expresando a un Dios sumamente poderoso.

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4: El último canto y dice que le debemos entregar nuestra vida al Señor. Levanta tus manos delante del Señor. Entrégale tu corazón.

Jesús.

tú has sido mi roca, mi alto refugio, Dios. Escudo mío en tiempo de aflicción, has sido tú, oh Jehová, Dios de los ejércitos.

0: Dicen amén, pueblo de Dios. Aleluya.
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Gracias a Dios. Aleluya. Así es nuestro Padre, ¿verdad, jóvenes? Él nunca nos ha dejado en todo tiempo, en todo momento. Y por eso le cantamos con todo nuestro corazón: bienvenido al reino de Jesús. Este sí es una expresión directamente de niños. Creo que es la insinuación del Espíritu a los niños. Dios nos ha tomado en cuenta desde niños, desde que fuimos formados en el vientre de nuestra madre, y tiene un reino que rige la vida desde la niñez. Aleluya.

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Es el nombre que ha sido dado a los hombres en quien podemos ser salvos. Aleluya. Gloria a Dios.

gracias, Padre Celestial, porque en nuestros corazones hay gratitud. Y por ello te damos gracias por permitirnos

0: Todas las frases. Aleluya.
1: Yo tengo un Dios. Bueno, ahora dejamos...

Ese es nuestro Dios, eterno y sublime. Por fe he de alcanzar la vida eterna.

Aleluya. ¿Cuántas quieren llegar a esa mansión de luz? Amén. Aleluya. Más fuerte. Aleluya.

Denle un fuerte aplauso al Señor en esta noche. Aleluya, aleluya. Y Jehová dijo a Moisés: di a mi pueblo que marche. Iglesia de Cristo, no temáis, porque vuestro Dios va delante.

solo lo creemos, sino que lo sentimos, que es difícil vivir sin Cristo Jesús. El siguiente canto: cuando Jesús murió por mí en la cruz,

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Aleluya. Aleluya. Jesús dijo, este evangelio será predicado por todo el mundo, entonces vendrá el fin. Este evangelio será predicado por todo el mundo, entonces vendrá el fin. Cristo vendrá otra vez. Amén.

0: Aleluya. Gloria a Jesús.
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Aleluya, aleluya, aleluya, al que salvó mi alma. ¿Ya tú sabes que Cristo viene? Ese es el gozo de todo cristiano, que Cristo viene. Amén. ¿Cuántos saben que ese es el gozo de los gozos y de los gozos? Que es la venida de Cristo Jesús. No son otras cosas, no son otros eventos, no son otros poderes, no son otras maravillas. Es la venida de Cristo Jesús. Es el clímax de la expresión del Evangelio que Cristo nos ha dado. Amén. Vamos a cantar.

por la venida de Cristo Jesús, porque todo lo que vemos hoy se acabará, sea buena o mala, se acabará. Aparecerá una nueva era donde Cristo será el Rey de Reyes, Señor de Señores, y usted será su reina, su iglesia, su amada esposa. Amén.

0: Aleluya. ¿Cuántos les gustó las palabras, las letras del himno? Aleluya. No hay cosa más hermosa cuando un niño es envuelto en la palabra de Dios. Porque todos nosotros nacimos en un mundo invadido de muchas cosas. Y todavía en la iglesia le ponen objetos, animalitos, inanimados para los niños. Nosotros tenemos un Dios real porque nuestra alma es real. Esta es una plegaria del niño. Dice: oh Padre Celestial, necesito de ti, que soy un niño, acuérdate de mí.
1: Porque Dios trajo paz y gozo a la iglesia. Es la primera palabra que Jesús dijo al resucitar: paz a vosotros. Porque usted no se imagina cuánto vale la paz. Eso no tiene precio. Pero tú lo tienes por Jesucristo.

0: Hallelujah.
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0: Establecido la noche y el día, Job decía: cuando era de noche, quisiera que fuera de día, porque no podía dormir. Y cuando era de día, quisiera que fuera de noche, porque no podía vivir de día. No había día, no había noche para Job. Y a nosotros, y a todos nosotros, nos toca en la vida un momento de soledad. Yo creo que el Espíritu Santo está poniendo un canto para que nosotros podamos ser dirigidos ante la presencia de Dios, para poder mitigar nuestra sed, la sed de nuestra alma, a través de un canto. Amén.

0: Un fuerte aplauso a aquel que nos oye siempre. A aquel que siempre está dispuesto a escucharnos, a ayudarnos y a levantarnos.
1: Por eso mi corazón quiere gritar de gratitud, porque tú has redimido mi alma. Oh, amor de Dios. Oh, aleluya.

0: Aleluya.
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Hace poco, unos 15 días atrás, sentí el deseo de que las voces de las mujeres se escucharan a través de los cantos. Lo vamos a hacer con la idea de preservar la alabanza en el nombre glorioso de nuestro Padre majestuoso. Dedicamos estas alabanzas, estos himnos

Jesús dice, si alguno tiene sed, venga a mí y beba. El que cree, como dice la Escritura, de su interior correrán

0: از ما هستند. هللویا. Qué bueno es que se cumpla literalmente con nosotros lo que la Biblia dice: si tu padre, si tu madre te dejaran, con todo yo Jehová te recogeré. Dice: tenemos una esperanza muy linda porque tenemos un Padre celestial, y si le pedimos algo con todo nuestro corazón, Él siempre está dispuesto a contestar, a responder nuestras necesidades. Aleluya. Yo soy un niño muy feliz. Cuando fue contestado por el padre, ahora el niño es muy feliz. A ver, vamos a escuchar ese canto maravilloso.
1: ¿Dónde están los músicos? Quiero cantar un coro con ustedes así. Así. Pero ese coro es un poco tradicionalón. Pero tiene sentido. En las manos del Espíritu todo es bueno. ¿Sabe qué coro?
2: Yo me gozo lunes, yo me gozo martes, yo me gozo miércoles. Yo me gozo jueves, sábado también. Al llegar domingo sigo con el gozo, y ¿saben por qué? Porque tengo a Cristo que me da la dicha de gozarme en Él. Yo me gozo lunes, yo me gozo martes, yo me gozo miércoles. Yo me gozo jueves, yo me gozo viernes. Al llegar domingo sigo con el gozo. ¿Y saben por qué? Porque tengo

Amen, esperen un momento. Tenemos que confesar que todos los días de la semana sea de bendición para usted. Ojalá que nunca se llegue a escuchar que este fue mal día para usted. Yo estuve negociando un tiempo. Cuando llegábamos al hospedaje, los compañeros siempre: "Ay, estuve mal, mucha". Sí, decía yo, pero dentro de mí era solo acompañarle en sus desgracias, porque verdaderamente nunca fue en mi vida un fracaso, nunca, nunca. Para mí esos días eran toda la semana de venta. Y así que yo me gozo.

Yo las quiero ayudar con un pensamiento. Imagine usted una gran canasta llevado del brazo y llenarlas. Porque con esa canastada de bendición, yo me gozo lunes, yo me gozo martes, yo me gozo miércoles, yo me gozo jueves. Ya se te llenó esto. ¿Y saben por qué? Porque tengo a Cristo que me da la dicha. ¿Cuántos lo creen? ¿Cuántos están creyendo? Pero no se tira la canasta, reténgala ahí, reténgala. Yo me gozo lunes, yo me gozo miércoles, yo me gozo miércoles.

0: El Señor está poniendo en mi corazón recordarles algo que aunque el mundo lo ha puesto, tal vez debido que en el corazón de la mujer siempre ha esperado algún elogio. Y sabemos que hoy es 10 de mayo, ¿verdad? Pero qué mejor regalo es encontrarse con el amado verdadero. Y que en verdad Él está en este lugar para ubicarle en su lugar. Es el único caballero que pone a las mujeres en su lugar y las vista de gozo, de alegría y de paz en este tu día, madre. En esta tu noche, madre querida. Que la gloria del Dios omnipotente esté sobre tu cabeza desde ahora y para siempre. Recíbela. De parte del Señor Jesucristo. Se me viene un pensamiento, ¿por qué el Señor tuvo que escoger a una mujer para nacer de ella? Porque es tanta la misericordia y tanta es la torpeza de la mujer. Por eso la quiere redimir dándole este honor. Honor celestial, honor eterno y honor de mujer y de madre. Levante su cabeza bien en alto y decirle: Señor, gracias porque te has acordado de mí. Y dile también que no me arrepiento de haberme hecho mujer. Decirle: estoy agradecida contigo, mi Padre, mi Padre celestial. Tú sabes lo que haces. Me has hecho favorecida. Dígale. Siéntase dichosa de ser una madre, de ser una mujer.
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grande como tú, oh Jehová. Bueno. Este es un poco moderado. Todavía ya puede menearse, ya puede. Hay grande como tú, oh Jehová.

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Gracias, Padre Celestial, porque en nuestros corazones hay gratitud y por ello te damos gracias por permitirnos

Así que hermanos, si el Hijo os libertare, seréis verdaderamente libres.

Como una apelación sobre su alma, usted va a cantar con el canto, tú me conoces, tú me conoces. Amén. Usted va a decirle al Señor, Señor, tú me conoces. No puedo ocultarme, no puedo esconderme, aquí estoy porque tú me creaste antes que el mundo fuese, fuera. Amén. Vamos a dejar el tiempo.

0: Es el nombre que ha sido dado a los hombres en quien podemos ser salvos. Aleluya. Gloria a Dios.
1: Por eso nos aferramos a tu palabra y tomados todos de las manos corremos en pos de ti, para que cuando tú vengas podamos gloriarnos de que lo hemos corrido en

0: tendrán dolor. Bendito sea Jehová, el Dios de Israel, por los siglos de los siglos. Amén y amén.
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No sé si alguna vez lo hemos cantado este himno, ya es un himno que tiene tanto tiempo de guardarlo por ahí, pero hoy me dieron ganas de interpretar aquí con las hermanas. Amén. Oh Padre mío, tan exaltado sea tu nombre, o es tu nombre, pero eso es lo que dice el himno.

0: Aleluya. Diciendo a todo el mundo que Él lo llena todo. ¿Cuántos sienten y creen que eso es así?
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Denle un fuerte aplauso al Señor en esta noche. Aleluya, aleluya. Y Jehová dijo a Moisés: di a mi pueblo que marche. Iglesia de Cristo, no temáis, porque vuestro Dios va

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2: Cantemos con gozo, con alegría al Creador de los cielos y le damos gracias por su bondad. ¿Cuánto le da gracias por su bondad? Amén.

0: Aleluya. Él vive en nosotros. Y cuando Él vive en nosotros, los temores, los miedos se irán de nosotros, porque Él habita en nosotros. Amén. Gloria a Dios.
1: Para eso hemos venido, a regocijarnos en nuestro espíritu, porque eso es el Evangelio.

¡Aleluya! ¿Cuántos exaltan a Dios? Esto es pura coincidencia, como Él es el que alaba al Padre entre sus hermanos. Por eso todo lo hace perfecto. Solo nos falta una cosa, si podemos cantarlo. Que el Señor nos ayude a poder expresar ese nombre que es sobre todo nombre.

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2: No me canso de amarte. Ándale pues. A ver cómo nos va. ¿Ya está cansado?
3: ¡No!
2: Para nada, digo. Para nada. Aleluya. Yo recibí todos estos coros, pero como no sé de música, por eso estoy tarareando un poco aquí. No me canso de amarte.

tan a gusto con mi Jesús? ¿Cuántos se sienten tan a gusto con el Señor? ¿Seguro? ¿Seguro? ¿Cómo le pasa? Aleluya. Yo tengo un Dios. Bueno, ahora dejamos

Aleluya. Gloria a Dios. Como Ruth y Noemí.

0: 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Dios les bendiga.
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0: Bailemos juntos, dice, bailemos todos juntos. Gloria a Dios. En otros lugares siempre practican rebuscarle las palabras de niños, pero en este caso yo les voy a hacer una aclaración, porque el humano trae en su conciencia una alabanza verdadera que lastimosamente no la puede expresar por su cuerpo limitado.
1: Amén.
0: Tiene que cantar la alabanza verdadera como para un alma madura, para un espíritu ya maduro.

0: voz de Dios. Por eso lo que tiene que prevalecer siempre es la voz. Vamos a continuar con ese tema, orando una vez más, porque reconocemos que nosotros no somos obedientes. Son más obedientes las creaciones, las plantas, que nosotros. Ellos guardan los preceptos de la palabra de Dios. En cambio nosotros, porque tenemos una voluntad que entregar. Entonces vamos a orar una vez más en este momento, que Dios nos dé la fuerza para presentar su mensaje. Padre, una vez más te damos gracias por el privilegio de vivir y de poder estar delante de tu presencia. Te damos gracias, Señor, por pertenecer al cuerpo de Cristo, para ser alimentado, sustentado por esta palabra. Señor, te pedimos una vez más que el glorioso Espíritu Santo nos haga el favor de guiarnos, de bendecirnos, de darnos tu palabra necesaria, porque creemos, Padre, que tú eres nuestro Padre, que nos dirige, que nos guía con palabra de vida eterna. Te suplico que en este momento, Señor, invade nuestro ser, nuestros pensamientos, para poder decir la palabra, para poder trasladar el mensaje, en el nombre maravilloso de Cristo Jesús. Aleluya. Así como están de pie, solo voy a leer un pasaje bíblico allá en el capítulo 3 del Evangelio de Mateo, referente a una voz. El capítulo 3, perdón, del Evangelio de Mateo, versículo 16 y 17. Y cuando Jesús fue bautizado, enseguida subió del agua, y aquí los cielos le fueron abiertos, y vio al Espíritu de Dios que descendía como paloma y venía sobre él. Y aquí una voz de los cielos decía: este es mi Hijo amado, en quien tengo complacencia. Amén. Pueden sentarse, hermanos, en este momento. Aleluya. Gloria a Dios. Aleluya. Bienvenidos una vez más a esta reunión. ¿Cuántos se están gozando en este momento? Aleluya. Yo tengo que decirle algo siempre, porque no va a ser que usted se pierde algo, o por algo que podría ser insignificante, porque usted, al estar en este lugar, está adquiriendo un poder extraordinario. ¿Sí? Está siendo sumergido por la presencia de Dios y la palabra. Esa es la gran bendición de estar acá, incómodo, pero con una bendición gloriosa. Y eso es. Yo tengo este dicho, hermano, yo me lo aplico a mí mismo primero, porque si no, estaría yo extraño aquí en este lugar. Ese es lo bueno de ser burrito, ¿verdad? Amén. Usted sabe que el burrito fue el que pasó sobre los mantos, no fue el Señor. ¿Sí? Entonces, esa es la bendición de ser burrito, dejarse montar. Ahora no es tiempo de sentirse caballo blanco. Usted tiene que sentirse el burrito para dejarse montar el Señor encima, para poder ser bendecido por él. Amén. ¿Se siente usted bendecido por ser burrito? Esto no es maltrato, hermano. Ese es bíblico, pues. ¿Cuántos quisieran ser el burrito del tiempo de Jesús? Aleluya. Imagínese, hermano, llevar montado al Señor encima de uno. Aleluya. Bueno, dejemos de burrito, pues, ser humilde, pues. Esta es la parte más importante del creyente, ser como niño. Ser como niño para recibir la bendición de lo alto. En esta tarde vamos a enfatizar sobre la palabra una vez más, aunque pareciera ser como que estuviéramos cambiando el significado de la palabra verbo, pero ahí es una palabra, pues. Pero cuando ese verbo se hizo carne, ahí fue donde nosotros los humanos perdimos la voz directa de Dios. Pero en el plan de Dios no era el propósito. El propósito era, por ejemplo, estas creaciones existían en la mente de Dios. Estas creaciones solo existían en la mente de Dios. Entonces, cuando se manifestó el verbo, por medio del verbo se hicieron las cosas y llegaron a ser. Y por eso ahora las tocamos, las palpamos, hasta las comemos. Pero era la palabra de Dios, estaba en la esencia de Dios, pero fueron creados a través del verbo. Pero lo más importante para esta creación, por eso la creación gime por esa voz. Yo estaba analizando un poco acerca de las contaminaciones del medio ambiente, del agua. Es el producto de la torpeza humana, porque ya no oyen la voz de Dios, y esos son los sufrimientos que sufre la creación. Por eso que se está degradando, se está acabando el mundo, la tierra misma se está consumiendo. Ustedes ya saben todo eso. Esos calentamientos no es producto de desgaste, sino que es el producto de una necedad humana que no le da prioridad. Por eso, ¿cómo van a ser alimentados los religiosos en este tiempo que va a haber escasez? Si profundizáramos un poco, hermano, usted se va a ir asustado. Pero todavía no es el tiempo que yo lo voy a asustar más. Sí, yo tengo palabras más terribles todavía, pero son sencillas. Entonces, la conducta humana, ¿usted cree que nos estamos civilizando, nos estamos avanzando? Pero no. Nos estamos involucionando todos los humanos religiosamente. Por eso les decía en la mañana, religiosamente, política, estamos perdidos. Porque no hay una voz oficial que dirige nuestro ser interior como para tomar una, por eso es muy importante, recalco eso, para tomar una forma. Sería una cultura nueva que no tiene nada que ver con la cultura guatemalteca, todas las culturas del mundo. Por eso no hay una cultura específica como para que nosotros adoptáramos esa cultura. Por ejemplo, algunas personas que han ido a Norteamérica están adoptando la cultura, pero esa cultura libertino no es lo mejor, pues. Entonces Dios está creando una cultura que no proviene de ningún lugar de la tierra, pero que está concentrada siempre en la palabra de Dios. Y esa cultura, hermano, es muy interesante, que uno adquiere un conocimiento, podríamos decir hasta científico, sin ser científico, simplemente un conocimiento que proviene de esa voz primaria, porque esa es la que tiene que prevalecer. Por eso aquí yo les leí. Imagínense cuando el verbo se hizo carne, ahí fue donde la voz del Padre, la voz creativa del Padre desapareció, pero quedó en las creaciones esa voz, esa palabra creativa, y dejó señales vivientes que nos dicen, que nos gritan. Solo ellos mantienen esa voz. Por eso no hay muchos tipos de lluvia, solo hay una lluvia. No hay dos, ni siquiera. Solo hay una lluvia para las plantas, para la tierra, para que produce. Amén. Entonces la voz oficial se fue. Por eso cuando el verbo se hizo carne, allí fue donde los humanos perdieron la voz oficial. No estoy diciendo que Cristo trajo otra voz. Lo que pasa que en este caso ya la palabra tuvo cuerpo. Lastimosamente que ese cuerpo afectó la palabra primaria, y por eso Jesús fue rechazado por los hombres, porque mientras tienes una cara como la mía, afectas la palabra de Dios, aunque estés diciendo verdad, pero por tu cara o por la cara de uno, pues. Por eso ahí es donde la gente se perdieron. Pero Dios siempre salía, ¿se oye por ahí? ¿Bien? ¿De aquí? ¿De acá? ¿Por acá? ¿Se oye? ¡Qué bien! Entonces yo soy el sordo en esta... Perdón. Es que se me tapó la nariz, por eso que siento como que estuvieran hablando, o como que estuviera hablando. Pero por lo bueno es que me escucha, ¿verdad? Bien. Entonces, cuando se humanizó la palabra, por eso, hermano, cuando yo veo el evangelio diluido a nuestra estatura, esa es la maravilla más grande del evangelio, porque se humanizó. Con el simple hecho de acercarnos la voz, acercarnos la palabra, para que esté al alcance de todo pecador, de todo humano, esa palabra poderosa. Y cuando usted encuentra esa palabra poderosa, usted automáticamente se vuelve, como estamos enfatizando, se vuelve una persona poderosa. Poderosa persona, no porque tú eres poderosa, sino que te está inyectando ese poder, y eso te hace que seas diferente. Aleluya. Si se trata de familia, se hace una familia poderosa. Poderosa. Porque su dependencia no está limitada. Por eso el profeta Habacuc, aunque estos faltaran, dijo él, con todo y eso, yo siempre voy a estar siempre gozoso, siempre dependiente de ese Dios, de esa voz, porque ya no voy a depender de esto, porque hay una fuerza que infunde vida, poder, valor. Por eso para mí en el evangelio no hay clase media, mucho menos tercera edad, no existe en el evangelio. Todos tenemos la vivencia, el poder de esa voz que nos hace volar por encima de toda dependencia humana. Amén. Es que ese es el poder del Evangelio. El poder del Evangelio no es que usted tenga dinero para sentirse un poco grande. Aleluya. Por eso a mí me choca cuando alguien sopla a la gente, hasta luce como que si fuera su soplado. ¿Sí? A mí no me gusta ver esas cosas, porque mi Dios no juega con su poder. Él es el resplandor del firmamento. No le agrega, no le aumenta. Él es suficientemente resplandeciente para aquel que sabe mirar. ¿Quién puede hacer una cosa mejor que la que Dios ya hizo con su palabra? Pero lo que hizo con su venida, y eso es lo que nosotros tenemos que entender. Porque cuando Cristo se hizo hombre, nos dio la facilidad a nosotros de ser los hombres, los mismos hombres, pero con una ideología, perdón esa palabra, con un mensaje poderoso. Poderoso. Poderoso. Poderoso. Poderoso. Poderoso. Aleluya. Entonces, el verbo que se hizo carne habitó entre los hombres. ¿Para qué? Aquí es donde viene el evangelio humanizado, no evangelio humanista, humanizado, pero con una que contiene una voz potente que hace posible que usted y yo alcancemos. Imagínense lo que la Biblia dice, que yo estaba viendo hace poco, que una cosa es la santidad de Dios y una cosa es la divinidad de Dios. La divinidad de Dios no se alcanza. La santidad se alcanza, pero no la divinidad. La divinidad nos otorga Dios a nosotros cuando creemos en su palabra redentora por medio de la sangre de Cristo Jesús. Entonces nos otorga esa personalidad divino. Usted no se imagina que usted es un divino. No sé, ¿por qué no lo creen? De esa manera es asombroso la palabra de Dios, que usted le otorgaron no el derecho, sino que el ser divino. Si usted lo cree, créelo. Si no lo quieres creer, pues sigue teniendo esa cara, pues sigue teniendo esa personalidad. ¿Cuántos en verdad me captan la idea o me entienden? Bueno, pero ¿cuántos le creen a esta palabra? ¿Es usted divino o no? Divino pecador. Alábele porque Él vive. Alábele porque Él es así. Sí, eso lo dice la Biblia. Somos partícipes de su divinidad, sin ser nosotros nada. Amén. Pero tengo que decir algo: eso no es automático. Eso no es posible si usted no tiene esa voz primaria que hace que tú seas así. No hay. Amén. Aleluya. Si ustedes me pudieran permitir hacer una ilustración, amén, pero algo así feíto, ¿verdad? Si a una mujer se le atreve o se le ocurre poner una panza gorda, así, de trapo, puede estar cargando esa panza por 9 meses y no va a producir nada de toda manera. Ese es el evangelio falso. Esa es la religión. Esa es la multitud de evangelios que hay en el mundo. Por demás que dibujan, por demás que digan bonito, no les van a hacer la personalidad divina, porque esto no se puede fabricar con religiones. Esto es lo que produce la voz audible de ese ser majestuoso. Cuando sale esa voz, por eso es necesario una voz primaria. ¿Ya entendió? Eso es lo que tú tienes que buscar. No una fama, no una religión, no una posición, no una iglesia, no un templo. Una voz que imprime en ti esa imagen divina para que tú tengas ese poder. Por eso, al decir Pablo, no me avergüenzo del evangelio, porque es poder de Dios. Aleluya. Sabe, como cada uno piensa distinto, pero mi forma de pensar, imagínese el burrito, el burrón, o burro Gaspar Zapalú, que le aparezca unas alas de aquí cuando el Señor venga. Eso es formidable, ver al burrito volar. Majestuoso, maravilloso, que al burro le salgan las alas. De aquí, por el poder de la palabra de Jesucristo, de aquí cuando Él venga por su iglesia. ¿Entiende eso? ¿Está entendiendo eso? Pero como usted también es burrito, también, ¿verdad? Imagínese usted con... Algunos se molestan conmigo, hermano. ¿Sabe por qué? Porque ellos quieren refinar su palabra. Es que no es refinar la palabra, es decir realidad. Por ejemplo, una pregunta así sencilla: ¿es usted pecador? Imagínese usted pecador de aquí, si el Señor viniera mañana con esa cara de borrachito, de ladroncito, de picarcito, y que te salen las alas con ese poder que está infundiendo, ¿cómo te vas a sentir? ¿Cómo te vas a sentir? ¿Cómo te sentirías? Volar, volar y volar y volar. ¿Me están captando? ¿Me están entendiendo? Por eso no es la cara, no es tu voz, no es tu figura, es la palabra de Dios dada a tu vida, que te va a cambiar, que te va a transformar, que te va a transportar hacia los cielos. Eso es lo que tienen que entender ustedes. Oh, ¿estás imaginando un ex borrachito volando al cielo? Aleluya, aleluya, alabado sea el nombre de Jesucristo. Pero esto, repito, esto no es posible si no hay una voz primaria. Usted puede estar ahí sentado con cara de santa y santo, con una Biblia grande debajo del brazo, si no hay un soplo divino, si no hay esa palabra. Usted puede estar sentado 30, 40 años en un templo y no vas a volar al cielo, porque tiene que ser una voz primaria, una voz genuina, una voz que sale de lo profundo de Dios para infundir en ti esa persona divina.
1: Por eso les decía en la mañana, yo con esta mentalidad que tengo ahora, le diría a Cristo: Señor, ¿qué estás haciendo? No subas a la cruz porque yo te creo. No subas. No tienes necesidad porque yo le creo. Yo no te estoy viendo a tu mamá María, ni a tu padre prestado José. Yo veo que tú eres. Por eso, cuando Pedro dijo a Jesús: tú eres el Cristo de Dios, eso no es voz humana, eso no es tu pensamiento, Pedrito, eso te lo reveló mi Padre, eso solo es revelación para que tú conocieras que yo soy Dios encarnado en la tierra. Eso es lo más grande del Evangelio, hermano. Ni qué milagro, ni qué ocho cuadros. Yo he visto milagros grandes, pero por el conocimiento, perdone que estoy, yo sé que siento que tengo conocimiento. Por el conocimiento que tengo ahora del Evangelio, eso no tiene ninguna relación con ese poder viviente de Jesucristo en la tierra, viviendo humanamente la palabra de Dios. ¡Qué impacto! ¡Qué impacto! Aleluya. Aleluya. Por eso el Señor sentenció a Israel con una sola cosita: hasta que sepas decir bendito el que viene en el nombre del Señor. Solo eso te falta decir. Pero para mí, eso no es un decir, tiene que ser un sacudimiento interno del vientre del ser humano, ser sacudido del reconocimiento que le da a la persona de Jesús. Aleluya. Yo estaba diciendo a la iglesia hace poco, de la iglesia de Santiago, si nosotros con los problemas que hay, si alguien con los problemas que tiene, mala mujer, mal hijo, mala vida, todo, la economía, mal presidente, mal gobierno, mal alcalde, mal gobernador, mal marido, mal todo, mala tierra. Si miráramos a Dios, nuestros ojos se quedan impregnados en Él y nos olvidamos de todo lo que hay y vamos a ser absorbidos por el impacto del poder de mirar la imagen del Dios invisible. Por eso, cuando la gente muere, hermano, ¿qué mirarán para olvidarse de los hijos? Una mujer que tiene hijos pequeños se olvida del impacto. Saber qué será el marido, saber qué serán los hijos. Absorbido. Eso ya es posible cuando tú miras la palabra de Dios. El impacto, el poder de la palabra de Dios. Porque cuando tú sabes oír la palabra de Dios cobra imagen también, que es Cristo mismo. Amén. ¿Cuántos están sintiendo el poder de la palabra? ¿Verdad que te da otra imagen, te da otra personalidad? ¿Con qué vas a comparar eso? Con nada. Dinero, ¿no? Fama, mucho menos. Aleluya. Ese es el poder de la iglesia. Pero como ya dije, cuando Cristo cobró forma humana, la palabra se hizo inefectiva en los hombres. En vez de quedar impactados, admirados, no fueron impactados, no fueron absorbidos, porque confundieron la imagen del hombre
0: con la voz de Dios.
1: Por eso el Señor puso tres señales de su venida. La primera señal está registrado en este capítulo 3 que leímos. Aunque está contemplado dentro de una voz. La Biblia dice que cuando Jesús fue bautizado, es increíble cómo, por eso quiero con atención pídele al Señor ahí en lo profundo de su ser: Señor, dame oído para entender qué es lo que está tratando de decir este hombrecito, diga usted por ahí. Que Dios sana tus oídos en esta tarde. Que Dios le dé oídos para oír en esta tarde. Porque si tú no oyes esta tarde, jamás oirás otra vez. Que te sean abiertos los oídos. No el oído auditivo, sino que el entendimiento. Recibe. Recibe, recibe ese entendimiento. Porque es muy importante, muy importante. Porque si no tenemos oído, hermano, nos vamos a perder con todo y la Biblia. ¿Sí? Entonces voy a decir esto. Ya tienes abiertos los oídos, ¿verdad? Imagínese un acto religioso. Para mucha gente, el bautismo es un acto religioso barato que cualquiera lo puede hacer. Pero cuando Jesús vino a la tierra, cuando le dio cumplimiento, oyen esto, cuando le dio cumplimiento a una palabra del Padre, porque dije en la mañana, cuando Jesús murió en la cruz, estaba dando un cumplimiento también de una palabra. ¿Me están entendiendo? Y cuando estaba dando cumplimiento a una palabra, a un mandamiento, Jesús, lo que provocó la obediencia de Jesús el hombre, que es la misma palabra viviente, solo al bajar a las aguas del río Jordán, imagínese usted, hermano querido, hermano de mi alma, como dicen los predicadores de antes. Ojalá que seamos hermanos del alma. Eso, a saber quién sabe. No, pero si usted está oyendo la palabra, yo somos hermanos.

Imagínense, hermano, un acto tan simple. ¿Qué es eso del bautismo, pues? Por ejemplo, yo veo tantos bautismos ahora, la gente masticando chicle, platicando, murmurando mientras que la gente se está bautizando, y lo que no saben, lo que no se dan cuenta, si hay una voz, si hay una palabra, si hay una obediencia a esa palabra. Mire, hermano, cuando Cristo se estaba sumergiendo en el agua, era el carpintero de Nazaret. Pero cuando él era el judío nazareno, pero cuando salió de la agua, en su levantada, este Jesús de Nazaret, con el agua que siempre corría en Jerusalén, pero al meterse esa palabra viviente, por mandato del Padre, y cuando salió del agua, rasgó los cielos y trajo al Espíritu Santo a la tierra. Pero detrás del Espíritu Santo, por primera vez, otra vez, en esta era que estamos viviendo nosotros, una vez más se escuchó una voz. Una voz. Pero, hermano, si uno no trasciende al Evangelio, el Evangelio se vuelve superficial, religioso, barato. Yo voy a tener que decir un montón de veces la palabra para quitarle la maña de tu pensamiento, para quitar la maña de nuestro comportamiento, para que hoy, en esta tarde, dejemos de ser religiosos. ¿Sabe por qué le digo esto? Porque si usted no pasa de la frontera de la murmuración, usted es un religioso condenado. Y lo digo delante de Dios: si usted no pasa de la murmuración, usted es un cristiano religioso condenado. Es un decreto. Y no lo digo por bravo, por enojado, lo digo por la palabra de Dios. ¿Por qué lo digo? Porque muchos de ustedes están fríos porque ven la cara de los pecadores hermanos. Porque están viendo defectos humanos. Esa es la causa de su frialdad, de su media vida cristiana. Ese es, ni siquiera por chupar usted está desgraciado, perdone la palabra. Usted, por poner tus ojos sobre los humanos, ¿qué significa eso? Estás limitando el poder del Evangelio en tu vida. Cuando yo empiezo a ver difícil las cosas en la vida, estoy achiquitando el poder del reino de Dios, estoy minimizando el poder del Evangelio. Porque si Cristo ha dicho todo, para Dios todas las cosas son posibles. Los predicadores siempre usan esa palabra para sanar. No. Cuando Cristo dijo esa palabra, para Dios todo es posible, lo dijo de esta manera: se puede aguantar las ganas de tener dinero. Se puede anular el deseo a las riquezas del mundo. Todo es posible. Usted tiene el poder de sobresalir sobre las atracciones que el mundo nos ofrece. Nosotros vamos por encima de todos esos poderes porque tenemos un Dios de posibilidades.
¿Sabe por qué digo esto? Porque Pedro le dijo al Señor, porque el Señor dijo: ¿cuán difícil que entren al reino de los cielos los que confían o los que tienen dinero? Entonces dijo Pedro: entonces, Señor, ¿quién se salvará? Entonces el Señor tuvo que responder: bueno, pareciera ser que es difícil dejar el dinero, pero para el que cree en la voz de Dios, todo es posible. Todo es posible. Dejar de ser inútil, dejar de ser pobre, dejar de ser murmurador, dejar de ser todo lo que es la miseria de la vida, en el nombre poderoso de la palabra de Dios. Aleluya. Por eso el cristiano no tiene barrera. Puede ver muchas barreras, muchos obstáculos. Aún la vida, la persona de Jesucristo era obstáculo, fue obstáculo para los judíos. Pero la palabra de Dios era viviente en él, porque él, porque cuando él se bautizó, solo con bautizarse, trajo de nuevo esa voz. Voz. Como que diciendo, y dijo, ¿sabe por qué digo como que diciendo? Esta vez, este hombre no es cualquier hombre. Este es mi palabra viviente. Este es mi hijo amado, donde voy a complacerme en todos los detalles humanos. El que entendió será bienaventurado, o es bienaventurado. Aleluya. Porque al fin la palabra de Dios andará en medio de los hombres, y los hombres se salvarán. Aleluya. Le voy a hacer reír y caer mal a algunas. Imagínese usted, como hombre a veces no tiene decisión, y cuando tienes una decisión que hacer, y siempre luego piensa usted: pero no sé qué dice la señora, dice usted. Perdone las señoras. No estoy maltratando, por favor, yo estoy describiendo la palabra de Dios. ¿Y por qué dice usted a saber qué dice la señora? Porque está dudando de lo que está decidiendo. Pero si conociera realmente, si estuviera seguro de la decisión, no importa qué piensa la señora, o qué diga la señora, qué diga el mundo, porque tú sabes la determinación, la voz del Padre que has escuchado. ¿Me entiende, pueblo de Dios? Allí ya no existe la señora, ya no existen los hijos, porque hay una voz que dirige, que proyecta, que produce vida. ¿Se dan cuenta? Si usted, señor, todavía le consulta a la señora, es porque usted no está seguro de lo que está haciendo. Y porque la señora sabe que usted decide cosas malas, por eso la señora se pone la cara larga y tiene derecho. Pero si conociera que tú tienes la voz de Dios, la señora va a callar la boca, los hijos van a callar la boca, porque tú tienes una decisión que proviene de la esencia. Aleluya. ¿Cuántos están perdiendo temor en esta tarde? Sí. Aleluya. ¿Por qué el Padre confió en el Hijo? Este es mi Hijo amado, en quien tengo complacencia. Imagínense, por primera vez un hombre, voz viviente, palabra viviente en la tierra. Pero tristemente,
Los hombres tropezaron en él porque no sabían las dimensiones de la palabra de Dios. Aleluya. Aleluya. Sí. Por eso, no dude usted de ti mismo, porque no es usted. Usted es un fallón y medio. Pero si confías en la palabra del Padre, usted es otra persona, usted es poderoso. Aleluya. Esta es la única vez en la historia de la creación humana que Dios confiera su palabra en un humano, para que los humanos tuvieran la facultad de abrirse el entendimiento. ¿Sabe por qué yo bendigo a Dios que se manifestó en carne? Porque qué triste, lo poderosa que era la palabra de Dios creativa, ¿verdad? Pero qué difícil es tener esa voz creativa y no, nunca voy a mirar a esa persona. Y eso es lo que vino a hacer el Señor cuando se manifestó. Oh, hermano, por eso aquel ciego lo adoró. Aquel leproso limpiado lo adoró. Porque estaban viendo cara a cara al personaje que hacía las creaciones en la eternidad pasada. Estaba enfrente de ellos, era el motivo de su alegría, de su gozo. Aleluya. Por eso, cuando yo veo a la iglesia motivada por música del mundo, hermano, es vergonzoso. Vergonzoso. Vergonzoso. Iglesia desvergonzada. Imagínense, hermano, tener que tatuarse uno. ¿Qué tiene que ver el mundo con el poder de esta palabra? ¿Qué tiene que ver lo sucio del mundo para que tuviera algo que mezclarse con el poder de la palabra de Dios? Si esta palabra creativa hace maravillas. Por favor, entiende la palabra. Perdón, hermano, que a veces siempre saco estas cosas porque no dejan de ser la gente rock cristiano. Me dan ganas de apatear a todos esos cristianos. Perdone, voy a aclarar. Esta es una de las palabras que no les gusta a uno de mis primos. Por eso el Cristo pues pateó las mesas. Pues refútame pues. Pateó las mesas, volcó las mesas, echó fuera a los cambistas. Qué feo se miran ustedes haciendo dinero en el propio templo del Señor, dice. No saben que esta casa es casa de oración. Casa de mi Padre. Aleluya. Aleluya. Es absurdo, vergonzoso ser motivado por la imagen del mundo y sentirse un poco animado. Mejor chupe usted un octavo, se siente animado.
Pero la palabra de Dios no nos hace animados, sino nos convierte en personas distintas, personas elevadas, personas con una mentalidad que se proyecta en el vasto firmamento, más allá del firmamento de Dios. Aleluya. Aleluya. Tatuarse, ponerse peludo y camiseta semidesnudo. Horrible. Para lo juvenil. Qué desgracia. Si la palabra de nuestro, por eso, la voz. La voz. ¿Para qué tanto? ¿Una voz suficiente? ¿La voz? Ya en el capítulo 17 se repite esa misma voz, pero es ya distinto. Dice el versículo 5 de este Mateo 17: y aquí salió una voz de la nube diciendo: este es mi hijo amado en quien tengo complacencia, a él oíd, a él oíd, a él oíd. No oigan a otros, a él oíd, porque él no está predicando, él no está intentando ser apóstol, él es mi palabra. A él oír, porque oyéndolo a él, ustedes serán otros tipos de humanos, otros tipos de personas. La voz primaria, uniéndose a la voz manifiesta, a la palabra manifestada del Padre. ¿Sabe qué estoy viendo yo aquí? Como decía hace un rato, qué rico es escuchar. Yo siempre había pensado, ¿cómo será escuchar una voz directa de Dios? Ahí estaba Judas. Ahí estaba multitud de gente que escucharon la voz, pero no se convirtieron. Porque los humanos siempre quieren ver imagen. Le voy a hacer una pregunta: ¿qué es lo más importante ahí? ¿Es la voz o la imagen de Jesucristo? Digan con toda verdad, ¿qué es lo más importante en este drama? ¿La voz o la imagen de Cristo? Por eso Jesús, mi bendito Jesús, mi amable Jesús, tuvo que decir: bienaventurado el que no se escandaliza de mí, dijo él, tuvo que decir eso. Qué triste es, hermano, que usted se aleja de la verdad solo porque miraste a un hermanito medio hermano, o defraudando, sacándote dinero. ¿Eso qué tiene que ver con la voz de Dios? Es como que si la mujer le hablara a su cuñado, mira.

qué privilegio tan grande para la humanidad que conocieron a la palabra viviente metiéndose en cada casa. En aquel tiempo caminaba en las calles de Jerusalén. Ahora, hermano, no se queda en este parque. Ahora se mete en su corazón. Él entra a su corazón y te produce vida. Esa voz que tiene que ser marcada. ¿Cuántos le alaban? ¿Cuántos le glorifican? Pero tengo que decir algo también. Por eso tres cosas. Lo primero es cuando abrió los cielos con su bautismo, dando a entender que la obediencia a la palabra del Padre. Me estaba preguntando un hermano, ¿qué diferencia hay de la voz y de la palabra? El diablo usa la palabra. Le dice a Jesús: si comieras de este, o si hicieras de esta piedra pan, ahí estaba la voz del diablo usando la palabra. Ahí es donde la gente se confunden la palabra de Dios con la voz de los apóstoles. Por eso que hay tantos apóstoles, porque confunden la palabra con la voz de los apóstoles. Tiene que estar la voz del Padre en su palabra. Por eso la palabra de Dios no se vale de sí mismo sin su voz, porque la voz define una sola posición que no es variable, es único. Por eso cuando creó estas cosas les puso preceptos. Preceptos. Porque este podría crecerse más o salirse a otros brazos, pero tenía que nacer así y quedar así. Precepto. Esto es lo que hizo la palabra de antes. La voz creativa. La palabra creativa. Pero la palabra que nos da Dios ahora es la palabra que instruye. Nos está instruyendo. Ya no, ya, por eso la palabra no es impactante, es instructivo, nos dirige. Esa palabra nos va a formar porque estamos deformes. Estamos deformados, aún hasta nuestro evangelio está deformado. Eso Dios tiene que quitar todo eso con el poder de su palabra, a través de su voz, porque hay una voz. Y por eso dice aquí en el 17: salió otra vez esa voz, ahora le delegó al Hijo la palabra. Y por eso Cristo dijo la tercera cosa: las palabras que yo os hablo no son mías, son del que me envió. Por eso Cristo nunca habla su propia palabra. Nunca habló de su propia palabra. Porque tenía que cumplir la palabra del Padre. Entonces, en este punto, el Padre le endosó la palabra a él oír. Por eso Jesús, antes de morir, dijo estas palabras: vendrá el Consolador y él tomará de lo mío, hablará de mí y me glorificará, porque ya la palabra triunfó sobre todas las demandas del pecado. Por eso ahora tiene que prevalecer la palabra de Cristo, que antes era la voz del Padre. Ahora es la voz de Cristo en la iglesia, la que va a dirigir a la iglesia, la que va a formar la iglesia. Aleluya, ahora estamos en formación. Amén. Aleluya. Por eso quedaron las marcas ahí de las flores.

de todas las creaciones. Pero a nosotros nos dieron una voz distinta, una voz de dirección nos dirige. Y de formación nos forma. Por eso Pablo dijo: cuando yo era niño, hablaba como niño, pensaba como niño. Ahora ya está formado, ahora ya habla profundidad. Y ahora ya habla maravilla de ese Dios. Por eso, cuando Pablo escribió una carta a Colosenses, ¿por qué lo habla de una manera increíble? Porque está dimensionando a Cristo, que era la imagen del Dios invisible. Porque esa voz no se podía oír, ver al principio de las creaciones. Pero mientras que para la iglesia hay una figura, hay una personalidad en Cristo Jesús. Pero ¿cuál es su personalidad? No es su belleza, sino su palabra. ¿En qué mira usted la belleza de Cristo? Por eso, cuando yo miro a Cristo, la belleza de Cristo, lo miro perdonando a los pecadores, sanando a los enfermos. Imagínese una mujer sorprendida en el acto del pecado, y viene esa palabra y la absuelva de su pecado y la deja libre. ¿Alguno de ustedes han tenido ese perdón como esa mujer? Entonces, ¿con qué vas a comparar esa voz? ¿Con qué vas a comparar esa palabra? Por eso, hermano, no nos luce buscar otra cosa más que entender la obra de Cristo a través de su palabra. Ese es el mayor agrado, la mayor satisfacción de la iglesia, de conocer de cómo Cristo, la palabra viviente, nos trata a nosotros, nos pone en lugares de príncipes, pero no príncipes de este mundo. Por eso yo no me voy a sentir orgulloso al sentarme al lado de un gobernador de esta Guatemala fea. No me refiero de la tierra de Guatemala, porque es linda. Me refiero de su gente, pues. Pero ahí sí me tenés que perdonar. Aleluya. De lo más hermoso de este evangelio. Por eso le decía: qué triste es que en su hogar no existe el perdón. Aleluya. Mucha gente dice: ya no aguanto, ya no soporto. Me dan ganas de irme, me dan ganas de huir, me dan ganas de matarme. Pero ya no tiene este evangelio. Pero este Cristo, cuando perdonó a los pecadores, creó un margen, un mundo de grandes dimensiones, de posibilidades. Por eso dice: el año favorable, el día agradable, el día favorable, porque vino una voz, una palabra: no sabes cuánto te amo, no sabes cuánto te anhelo, dirá el Señor a usted. Y usted queriéndose morir, queriéndose matar, mientras que el Cristo te ama, te quiere, te anhela, te desea, con una voz formidable, con una voz, aleluya, una voz dulce, una voz que penetra hasta los huesos. Pablo probó eso cuando fue azotado por el carcelero, con las heridas abiertas del cuerpo de Pablo.
Y cuando fue el terremoto aquel de la noche, y Pablo le grita al verdugo, al que lo había maltratado, y le dice: hombre, no te hagas daño, no te mates, no mueres. Porque nosotros no nos vamos a aprovechar de esta sacudida. Vamos a estar quietos aquí en la cárcel, porque para nosotros no existe cárcel. Salve si usted es carcelero, salve a sus hijos, cree en el Señor Jesucristo. Qué palabra tan sencilla, pero qué palabra tan profunda. No sé si usted entiende eso, hermano. Como una palabra religiosa. Por eso, hermano, no hay que hacer religión de la palabra de Dios. Cuando usted menciona la palabra de Dios, esa palabra es efectiva, es poderosa, sacude los cimientos del infierno, hace temblar la tierra, hace llover los cielos. Los cielos destilan agua con esa palabra, porque es una palabra tan sencilla. No te hagas daño, hombre, aquí estamos todos. Ya las cadenas rotas, pero nos vamos a quedar aquí. No te hagas daño. Si hubiéramos sido nosotros como religiosos, hermano, aleluya. Y Pablo le da el mensaje sencilla, esa voz profunda, esa voz que dirige, esa palabra que cambia. ¿Por qué el hombre creyó? ¿Por qué el hombre creyó? Pregúntase, ¿no fue tanto lo que dijo Pablo? ¿No fue un gran sermón elocuente? Cree en el Señor Jesucristo, hombre, y será salvo. Y esos, y esa marimbita del hijo, van a ser salvos. No sé si habrá alguien aquí en esta tarde que se siente elevada con el poder de la palabra de Dios. Alguien se siente gigante en esta tarde, gigante y grandecido por el poder de la palabra del Señor. Amén. De verdad, ¿cuántos se sienten poderosos hoy, en esta mañana? De verdad, ¿cuántos en verdad creen a esta palabra? Le repito una palabra: no se escandalice usted de aquí a mañana cuando ves a un cristiano atravesado o con los ojos cruzados. No se preocupe usted sigue caminando, porque su evangelio está tan firme, es inconmovible, que nadie lo puede manchar ni sacudir. Si todavía no me cree, alguien sincero en esta tarde, alguien que es sincero, algún pecador en esta tarde. ¿Y por qué esta flor? Y eso que ya está cortada, no dice: oh, yo voy, ya no voy a florecer porque me caen mal los chapines, como pecan. Pero ella sigue floreciendo, sigue siendo hermoso, sigue siendo bello. ¿Por qué? ¿Por qué? ¿Por qué? Porque depende de la palabra del Padre, no depende de la cara suya, no depende del hermano, no depende de los gobiernos, no depende de la sociedad, depende de la palabra del Dios viviente. Ya me entendió, ya me entendió. Aleluya, aleluya. ¿Sabe cuál es mi señal? Mi señal para ser cristiano hasta la fecha. Digo esto: si la palabra todavía está conmigo y la presencia del Señor,
Que se vaya todo el mundo. A mí que me sirve todo el mundo si el Señor ya se fue. Pero si está la presencia del Señor y más su palabra, sigo floreciendo, sigo alabando, sigo caminando, sigo fiel, sigo vivo, sigo gozoso, sigo fuerte. Amén. ¿Cuántos se sienten fuertes entonces? ¿Cuántos se sienten valientes entonces? Porque de allá viene tu socorro. Tu fuerza viene de lo alto, viene de arriba, viene la esencia de Dios Todopoderoso. Por eso estos subsisten todavía por la palabra de Dios. Por eso la iglesia es poderosa todo el tiempo, todo el tiempo. Para la iglesia no existe Semana Santa ya. Aleluya, aleluya. Yo siento en esta tarde, hasta el calor se nos fue. El calor de la lámina se fue. Solo estamos escuchando la voz de nuestro Padre. Estamos siendo atraídos por la voz de nuestro Padre. Este evangelio no se va a acabar. Se va a acabar para el que va a estar fijando su mirada en los hombres. Va a decir, va a llorar, hasta va a romper su Biblia. Los hombres me engañaron. Bueno, estuvo por haber creído en los hombres, le voy a decir yo. Por eso necesita usted. ¿Por qué no jalas tus orejas? Escucha, escucha, escucha, escucha. Decirle a tus orejas. Decirle a tus orejas. Escucha, escucha, escucha, escucha, escucha la voz del Padre. Con la fe. Con fe. Con fe. Decirle. Escucha, escucha. Hasta que se ponga rojo tus orejas. Hágalo. Hágalo, por fe. Escucha, escucha, escucha la voz de tu Padre. Le voy a decir algo, le voy a decir algo. Le voy a decir, si usted no lo hace, no está escuchando la voz del Padre. Esa es la señal. Hacelo pues, hacelo pues. Hacelo pues. Hacelo, hacelo. Esa es señal de que tú estás escuchando la voz del Padre. Esa es señal de que tú no estás escuchando las fuerzas de Palú. Aleluya. El Señor está ministrando tus oídos. El Señor está limpiando tus oídos. Qué rico, qué maravilla. Qué dicha más grande. Que no haya nadie que te haga nublar, opacar la luz del evangelio. No habrá nada ni nadie que se interponga en tu caminar. Aleluya. Yo he visto gente hablando por teléfono, pierden la vergüenza, pierden la relación con los hombres, está conectado dialogando con la persona. Lo mismo en la iglesia, cuando está escuchando la voz de Dios, pierde la noción del tiempo, pierde todo, porque está siendo absorbido por la palabra de Dios, por la palabra del Padre. Hay poder en Jesús. Hay poder en Jesús. Hay poder en su nombre. ¿Cuántos creen eso? Porque a él lo delegó el Padre.
Todo aquel que se presenta por su capacidad humana ya no es digno de confianza. Porque dijo el Padre a Elohim: alguien que no trae de mi hijo, no lo escuchen. Aunque hable bonito, aunque trate bonito, aunque mande buses para traerte a la iglesia, no vayas con él. Porque a este lo delegué toda mi confianza, todo mi deleite. Alguien que no trae el nombre de mi hijo, no lo acepto, no lo miro. Solo el que viene en el nombre de mi hijo, a él oír. Porque él es mi palabra, el Emmanuel, el Dios con ustedes. Por eso, hermano, si usted no se salva con la palabra viviente, es porque saber de qué mundo es usted. ¿Cuántos se sienten bien salvados en esta tarde? Ya entendió que eres salvo. ¿Por qué? Porque has escuchado la voz del que te creó, del que te formó. Le dicen a Israel: escucha la voz del que te creó, del que te formó. Israel es tu nombre, le dice. Naciones enteras daré por tu vida. A mí no me importa matar naciones con tal de salvarte a ti. Aleluya. Por eso hay muchas cosas que se mueren, que desaparecen en esta vida por causa suya. El Señor va a destruir los cielos y la tierra por amor a usted, para que usted no se quede enamorado de la luna. Para que ya no ofrezcas bajar estrellas para la pobre las mujeres. Pídeme la luna, te lo bajaré, dice una canción. No hay. Esa no es la voz del Padre. La voz del Padre te dice: yo tengo moradas preparadas para ti. Es la voz de tu Padre. Aleluya. Cantemos un corito así, tradicional. Alabada Jehová. A ver, ¿dónde están los músicos? Los músicos. Alabada Jehová. Naciones, todos pueblos, todos alabadle. Porque ha engrandecido. ¿Sobre quiénes? Su misericordia y la verdad.

Aleluya. La voz es la personalidad del Padre y la palabra es el trazo que usted es la dirección, las señales que él puso para que usted pueda llegar donde él está. Su voz, porque te ama. Su voz.

Pero que no se vaya, celebra lo que escuchó hoy, pues. Le voy a decir algo. Usted

no sea usted la mujer samaritana que pelea con el Señor y no le está pidiendo gran cosa, le está pidiendo un vaso de agua chucaí de su pozo. Por eso debería de manifestar la alegría que tienes ahora. Yo los quiero ver brincando, por lo menos brincar, brincar.

Paso dos. El Espíritu Santo me habla ahora. Decirle a las madres, hay muchas madres que han castigado a sus hijos con su religión evangélica, porque tienes una religión así de tus padres. Eso no es el evangelio. El evangelio, madre, cuando ves a tu hijo manchado, dígale a tu hijo: ven a mi hijito lindo.

0: sonreír, uno se queda emocionado. Ahora, no le está sonriendo, sino que le está dando vida, vigor para continuar viviendo. Su gracia, fiel Evangelio. Que Dios me lo bendiga a todos. Tenemos el tiempo para.
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¿Quieren agradecerle al Señor por este momento que estuvimos viviendo, alabando con alegría, con llanto, con quebrantamiento? ¿Cuántos se quebrantaron en esta noche a través de la inspiración de los cantos? Vamos a cantarle una vez más así.

somos salvos. Y por eso damos gracias al Señor.

0: gracias. Mil gracias, Señor. Muchas gracias. Gracias, Dios. Le aplaudimos. Le amamos. Aleluya. Gracias, Dios. Aleluya. Amén. Amén. A su majestad. A su honor. A su grande obra. Gloria a Dios.
1: Yo tengo un Dios alto y sublime. No sé si lo saben. Ah, qué bueno que lo saben. Porque eso es bueno que nos ayuden a cantar. Porque estamos no viendo espectáculos, estamos adorando al Señor. Amén. Gloria a Dios.

0: la voz de Jesús. Gloria a Dios.
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0: Cantaré una canción triunfal, un cántico triunfal.

Un aplauso a la venida de Cristo Jesús. Una de las señales de la venida de Cristo es que su iglesia ya está de fiesta, sintiendo ya el tropel de su carruaje que viene brincando sobre los montes también. Aleluya. Él es tu amado, Él es tu amado. No estás cantando y adorando a un extraño, sino que estás adorando directamente al amado. Aleluya.

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2: Castillo mío, escudo mío, en quien he confiado. Amén.

tú has sido mi roca, mi alto refugio, Dios. Escudo mío en tiempo de aflicción, has sido tú, oh Jehová, Dios de los ejércitos.

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Como una apelación sobre su alma, usted va a cantar con el canto, tú me conoces, tú me conoces. Amén. Usted va a decirle al Señor, Señor, tú me conoces. No puedo ocultarme, no puedo esconderme, aquí estoy porque tú me creaste antes que el mundo fuera. Amén. Vamos a dejar el tiempo.

Dios trajo paz y gozo a la iglesia. Es la primera palabra que Jesús dijo al resucitar: paz a vosotros. Porque usted no imagina, no se imagina cuánto vale la paz. Eso no tiene precio, pero tú lo tienes por Jesucristo.

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desde la eternidad y hasta la eternidad, y diga todo el pueblo:

0: porque tu adoración por siempre estará en todos los confines de tu creación.
1: Nuestra luz, Jehová es nuestra salvación. Dice, ¿de quién temeré? Jehová es la fortaleza, porque Jehová es la fortaleza de mi vida. Amén.

por nosotros. Él nos defenderá. Él nos librará de toda guerra, de toda violencia. Amén.

¿Cuántos tienen fe de que esto es verdad? ¿Esto es por la fe? ¿Esto es por la fe? Y lo que tú crees que lo que Dios puede hacer.

¡El mismo vino a salvarnos! ¡El mismo vino a liberarnos! ¡El mismo viene a llevarnos! ¡Es por ello que cantamos con gozo y con toda libertad! ¡Porque Él ha sido nuestro!

0: esa luz que ha reflejado en nuestro caminar, la cual nos conduce cada día hacia ti.
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grande como tú, oh Jehová. Este es un poco moderado. Todavía ya puede menearse, puede. Hay grande como tú, oh Jehová.

en el corazón. Amén. Gloria a Jesús. Amén. No me canso de amarte. Ándale pues. A ver cómo nos va. ¿Ya está cansado? Para nada, digo, para nada. Aleluya. Yo recibí todos estos coros, pero como no sé de música, por eso estoy tarareando un poco aquí. No me canso de amarte.

tan a gusto con mi Jesús? ¿Cuántos se sienten tan a gusto con el Señor? ¿Seguro? ¿Seguro? ¿Seguro?

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gloria a Jesús. Aleluya. Esa es su bondad tierna. Esa es su ternura. Amén. Ni siquiera perdonó a dos sacerdotes que entraron ni siquiera a pecar, a oficiar, y los mató. Por eso hoy tenemos un Salvador tierno, es su bondad nunca cesará. Gracias a esa bondad. Amén. Bienvenidos a la fiesta de Jesús. Aleluya. Prepare su corazón porque esta es una fiesta

Estado Jesús. Cantadle con gozo al Dios de nuestra

Cuando veo tus cielos, obra de tus dedos, la luna y las estrellas que tú formaste, digo, ¿qué es el hombre para que tengas de él memoria? ¿Y el hijo del hombre para que lo visites? Oh Jehová, Señor nuestro, cuán grande es tu nombre en toda la tierra.

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9: Amén. Aleluya.

0: Verdaderamente nuestra vida, si Cristo no tiene compasión de nosotros, nadie nos puede lavar nuestros pecados. Y el Señor, por su grande amor, por iniciativa propia, hizo que nuestros pecados, nuestra vida fuera limpiada en las aguas de la vida. Ha sido un verdadero gozo, hermanos, poder ver una etapa más del caminar de la iglesia. Los hombres siempre quieren mantener al niño en un estado de inconsciencia, pero nosotros, el Espíritu Santo, dice y hace que los niños también estén en esa medida de vida, expresando a un Dios sumamente poderoso.
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Aleluya, qué bonito es cantar, pero cantar con el espíritu y con el entendimiento. Porque a veces hay cantos que parecen ser más bonitos, pero ya a veces solo es por un gusto personal. Y los cantos tienen que ser dedicados a la majestad de nuestro Dios. Pues a la verdad, hermano, es difícil predicar en este momento.

ubicarse. Amén. Porque aún este lugar nos está ubicando para que de alguna manera estemos juntos, pero la que nos ubica es la palabra de Dios. Pero cuando decimos palabra de Dios, tiene que ser algo real, algo más específico, para que nosotros podemos conocerla como conocer el número uno. ¿Cuántos conocen el número uno? ¿Y cuántos conocen el Evangelio como conocer el número uno? ¿Seguro? No creo que usted conozca el Evangelio como conocer el número uno. ¿Sí? Y conociendo el Evangelio como un número, es cuando la persona nunca cambia de parecer. Porque no se pierde. Usted no dijo hoy que salió la luna, ¿verdad? Hoy salió ¿quién? El sol. Nadie se equivoca en decir hoy salió, no sé qué es, sino que hasta el ciego dirá que salió el sol porque siente el calor del sol. Amén. Pero va a costar un poco, porque lastimosamente no todos predican el Evangelio. Mucha gente predica solo para darse a conocer. Yo no vine para darme a conocer. Le decía a los pastores, quisiera tener tantas caras para usarme una hoy en esta vez, decía yo, porque no sé qué cara puede traer uno, porque a veces nuestra cara dice, mira lo que estoy haciendo, ¿se fijaron? Pero ninguna cara puede ser suficiente como para presentarse en este momento. Y lo bueno es que no haya cara de hombres en este caso. Lo único que puede existir es el nombre de Dios y su palabra. Su palabra. Pero es muy importante conocerla, ubicarnos, para que seamos diferentes. Es difícil hacerse diferente. Por ejemplo, he oído gente decir renovar la mente, transformar la mente. Es fácil decir, pero ¿cómo y con qué?

requiere una conducta de la persona. Así como decía, renovar la mente. Uno a veces piensa, yo tuve pensamiento, gracias, ya estuvo. Yo creí en un tiempo que renovar la mente es un esfuerzo mental que uno tiene que hacer, sacudir un poco la cabeza y captar o pensar diferente. Pero me doy cuenta que la Biblia es suficientemente capaz, completo, y que dan los parámetros. ¿Cómo cambiar la mente? Es muy específico la Biblia, pero hay que interpretarla también. Yo creo que para eso Dios puso predicadores y llamados para hacer esa función. ¿Cuántos creen eso? Porque ni uno, a veces ni predicadores pueden hacer eso, porque muchos se metieron a predicar porque se basaron en la Biblia y el nombre de Dios. Voy a decir cosas que a mucha gente no le va a gustar, porque voy a decir como que si fuera cosas tonteras. Yo me he atrevido a decir que el nombre de Dios no es suficiente para salvar al hombre. Por eso el mundo tuvo que poner a sus dioses, que viene siendo lo mismo. Aún los filisteos llegaron a creer también, que llegaron a decir los dioses de Israel, porque siempre creían en un montón de gente. Por eso que en las iglesias no cabe la gente, porque todo quiere ser cabeza. Por eso hay, en este tiempo hasta hay, a la par de un pastor, la pastora. Solo que somos tan ignorantes del evangelio, la creemos. Pero si profundizáramos nuestra atención, ahí hay un dragón de dos cabezas ya. Suena dura mi palabra, pero así es el contenido, el trasfondo. Amén. Hasta Cristo mismo solo vino a hacer la voluntad del Padre. Ya no digamos nosotros. Pónganme atención, por favor, porque quiero decir algo sencillo, pero muy, muy importante. Porque si no empezamos con el principio, vamos a creer que estamos avanzando. Por ejemplo, yo tengo testimonio del 76, del 77, que ese número en aquel tiempo significaba mucho. El 76 era el número de hombre. El 77 era el número perfecto, que podría posiblemente venir el Señor en el 77. Y en el 88 se dijo otra vez. Amén. Porque nadie se preocupa, nadie analiza que tiene que empezar alguna vez el creyente. Usted no sabe cuándo empezó, si es que empezó. A lo mejor cree usted que ya está encumbrado, pero que nunca empezó. Y el comienzo es muy sencillo, es una conducta. Dios solo busca la conducta permanente de un hombre. Una conducta estable, firme. Porque la palabra ahí está. Por ejemplo, en todo el libro de Jeremías, Dios se queja de que, dice Dios, los llamé y nadie respondió. Y llamé.

0: a uno, tampoco hubo uno que dijera heme aquí. ¿Qué significa eso? Que Dios está ahí, su palabra está escrita, pero la conducta es la que no hay. Por ejemplo, los hombres, por eso no me gusta venir aquí, porque me pongo a criticar a la gente. Pero si usted es entendido, simplemente estoy diciendo la verdad. Simplemente estoy diciendo la verdad. Aún en estos eventos que tuvimos, no estoy criticando, ni siquiera estoy desnudando, pero sí tenemos costumbre de decir las cosas más bonitas de los sucesos bíblicos sin haber pasado por principios que no se miran connotables. Nos enseñaba un profesor al principio, porque yo también me puse a enseñar sin tener conocimiento, pero había un profesor que nos enseñaba. Cuando empieza a enseñar, decía el profesor, nunca, cuando uno hace una rayita, nunca digan "y", solo digan "es una rayita". Y es cierto, porque la gente va a pensar cualquier rayita que me "y". Es como decir, usted es hijo de Dios, ¿cómo voy a saber yo si eso es cierto? Entonces, un buen profesor, nunca le ponga un nombre a una raya, solo diga "raya, raya, raya, raya", y hasta acabar el cuaderno y agarrar otro. Buen profesor. Y uno que quiere hacer carta y con de carta y empezando apenas. Así somos nosotros, los predicadores, nos ponemos aquí como el más importante. Y habiendo dicho el maestro que el que es más importante es el que debe estar limpiando los baños. Entonces, porque nos gusta impactar con el evangelio desconocido. Por ejemplo, a mí ya me corrigió el Señor, no hable mucho de mi sacrificio, porque no es sacrificio, me dijo. ¿Y qué es entonces, va a decir usted? Es expresión de amor, dijo. ¿Suena o no? No diga sacrificio, porque me van a tener lástima. Por eso la gente los Viernes Santos vienen a llorar y después a chupar, porque miran mi fracaso. Expresión de amor. Así describo mi amor, dice Dios, dice Jesús. No como nosotros, que queremos que nos den agua a todos solo por venir al culto. Hay que comprar, ahí están las comidas, ahí están las aguas. Esto no es propaganda, solo para evaluar. Esto no es sacrificio. Esta es una necesidad de estar en la presencia de Dios. ¿Entendió lo que dije? No digan sacrificio, digan expresión de amor. Digan todo, expresión de amor, no sacrificio, porque no sería amor. ¿Entienden eso, pueblo de Dios? Los que están allá atrás me oyen, gritan desde ahí, expresión de amor. Ah, entonces se oye. Así que no nos estamos sacrificando, estamos expresando también nosotros nuestro amor al Evangelio, a la palabra de Dios. Amén. Expresión de amor. Por eso no le tengo que rogar que diga amén, que grite, que salte. Expresión de amor, expresión de amor, expresión de amor. Alabado sea el nombre de Cristo Jesús. Aleluya. Entonces, si realmente es verdad lo que digo, este es el Evangelio. Entonces, lo que hacen los hombres es exhibirse. No es el, no es la cara del Evangelio. La cara del Evangelio se empieza con el hombre con una conducta, porque ya el plan está dado, la palabra está dicha, solo se requiere una conducta. Amén. Por eso, hermano, tanto que sufrimos en el Evangelio. Por ejemplo, yo sufrí, bueno, aunque nadie me lo impuso, pero me puse yo a sufrir. Tampoco no me estoy quejando, porque verdaderamente yo soy un cristiano de verdad. Desde que entré al Evangelio ya entendí el Evangelio, porque desde pequeño ya leía la Biblia. Y cuando entré al Evangelio decía yo quiero ser como Cristo. O sea, quería no compararme con Cristo, sino que quería cumplir lo que Cristo decía. ¿Ese es el Evangelio? Amén. Entonces uno ya llevaba la conducta, que ahora me doy cuenta que eso era lo que Dios buscaba para encomendar una tarea al hombre, y para que consecuentemente el hombre también se salva, porque esa es lo primero que efectúa el Evangelio en el hombre, que el hombre se salve. Porque si uno no está salvado de su orgullo, de su vanidad, ¿y cómo va a salvar a la gente? No se puede, porque el que va a matar a los hombres no es la borrachera ni los adulterios. No estoy promoviendo eso, solo estoy evaluando. Por favor, ¿me entiende? Porque muchos se aprovechan de eso, como que estuvieran esperando para pecar. Y yo siempre digo, ¿cuándo no es pecador usted, pues? Pero lo que va a matar a la humanidad es su conducta. Su conducta obstinada religiosa. Lo más delicado para el Evangelio, lo más difícil cambiar del hombre es la conducta religiosa. Sí, por eso digo, me costó a mí, porque como que estuviera cargando literalmente la cruz de santidad, la cruz de perfección. Amén. Pero cuando uno tiene la conducta casi por naturaleza, no está dedicando su santidad a nadie, sino más bien a la palabra que le ha sido encomendada. ¿Están entendiendo ese detalle? Porque hasta para portar la Biblia uno tiene que andar como sopilote, o como el Papa. Porque es una adquisición mental de religiosa. Qué cosa que la Biblia no lo demanda. Porque al contrario, porque voy a leer, y estoy leyendo en el capítulo 1 de Josué, porque es todo lo contrario, y le dice Dios a Josué: sé valiente y muy valiente. Y no le dijo: sé, tenga cara de pastor. tenga cara de reverendo. Y dígame usted cómo se va a ver un valiente. Un valiente no anda así cabizbajo. Buenos días, amada hermana linda. ¿Cómo anda un valiente? Un guerrero con el cuello erguido, con la espada. Valiente. ¿Cuántos quieren ser valiente? Entonces deja esa cara de religioso. Levanta esa cara. Quita esa joroba. Sé valiente. Sé un guerrero. Porque lo contrario, por eso el diablo nos desayuna cada Semana Santa. Con el crucifijo, con el santo sepulcro. ¿Cómo se llama? No me sé el nombre. Nos desayuna. Porque no hay gente que detectan el mal del evangelio. Nosotros, los evangélicos, detectamos el olor de cigarro, el olor del aguardiente, pero no detectamos las incursiones del evangelio falso. ¿Quién tiene la capacidad de discernir el evangelio dentro? O sea, ¿quién tiene la capacidad de descubrir los evangelios dentro del evangelio? Me doy cuenta porque es un principio muy, muy exacto. Porque la etapa de Moisés era una etapa, como diría, una etapa casi de guerra, de composición de cara de la gente. Pero la etapa de Josué era una etapa de conquista, de guerra, de matar. Aleluya. Por eso a Dios, mucha gente no le gusta a Dios porque dice, es que Dios es un asesino porque mandó a matar a mucha gente inocente. ¿A qué le llamas tú inocente? Aleluya. Bueno, aquí no dicen mucho amén porque tienen miedo. ¿Miedo a quién y de quién? Oye, la etapa de Moisés era de exposición de palabra. Exponía la palabra, predicaba, decía a Moisés: al levantarse hay que recordarle la palabra a los hijos, al acostar, al andar. Solo palabra, palabra. Cuando se empezó la administración hace 30 años, se descubrió la administración. Llegaron algunos maestros allá conmigo a enseñarme cómo ministrar. Me daban verso y uno apuntaba. Y uno tiene que buscar, peor si uno no ha leído la Biblia. ¿Cuándo va a encontrar el libro de Jeremías? ¿Cuándo va a encontrar? En lo que el demonio ya se comió al endemoniado. Es un recitar bíblico que Jesús no lo vino a enseñar, porque cuando Jesús calmaba la tempestad, cállate y enmudécete, y el demonio del viento
1: Excuse me.
0: Perdón, perdón. No era mi intención, decía el demonio del viento. Ni siquiera reprendió, te echo fuera, demonio de viento. No, no dijo nada. Cállate y inmudécete. A su majestad, dijo el demonio. Entonces la etapa, pero siempre quedaba la palabra marcando la conducta del humano, porque sin la palabra, ahí es donde la gente han inventado dioses. Es difícil con la mente religiosa poder anular el Viernes Santo. Eso es inanulable, eso no se puede quitar. Porque la gente, si algún día lo quitan, creen que es el juicio final. Lo que no saben que sería la salvación al fin. Porque es difícil que la mente tenga la capacidad de discernir, de definir cuál es el poder del evangelio, no recitando bíblico, sino que ese evangelio se hizo vida en el hombre. Esa es la medida que tenemos que dar. Que el evangelio se hace de nosotros y nosotros de él. Todavía no he dicho el punto más interesante, que es muy sencilla, pero es profunda, porque por eso yo preguntaba, diciendo que por qué Dios le decía a Josué: sé valiente y no temas ni desmayes. Pero no dijo delante de los enemigos, no desmayes de cumplir esta ley. Porque esta ley era la que producía la vida a la gente recién salido de Egipto. Porque Israel, a pesar de que ya tuvo 40 años en el desierto, todavía no tenían la vida. Tenían 40 años de alegato con Moisés. No sé cuánta gente tiene 40 años todavía peleando en la iglesia. Si usted no pase de ahí, ya no se va a salvar. Porque la idea es que usted tiene que llegar a entender exactamente lo que el valor, el contenido de la ley, porque la ley es la que mata la conducta mala. Pero otra vez le digo, la conducta mala, no, permíteme decirlo con toda la libertad del caso, porque si usted no me permite decirlo, no vamos a entender el evangelio. Porque lo que mata el evangelio no es el hábito de pecado comunes que conocemos, sino el hábito aún de ser uno engañado por sí mismo. Ese es lo más difícil. Yo me he topado últimamente con la palabra: ¿qué mente? ¿Con qué mente tenemos que describir o extraer, por ejemplo, poner frontera al poder de Dios, de lo que es la mente del hombre? Voy a hablar así, claro. Quizás no lo entiende porque apenas estamos empezando. Porque tengo que usar ejemplo que conocemos. La vez pasada les comenté hace 3 años, el último retiro que tuvimos por ahí. Y yo ahí en mi pueblo salí de mi casa, de repente pasaban una gente con la cruz de ceniza. No me estoy burlando, solo estoy sacando a la luz que qué difícil es definir la palabra de Dios en la mente del mismo hombre con un concepto formulado en un acto que en ningún momento la Biblia aprueba. Pero ¿cómo es que la gente llega a creer de tal manera con una devoción como que si fuera verdad? Tuvo que decir eso para que usted entienda. Porque si no lo digo, usted no entiende. Yo tengo que quedarme mal con la gente. Yo me asusté, como que la voz me empezó a decir: ¿ves? Que la fe es ciega. La fe se puede poner en objetos inventados por hombre y llegar uno a creer como que si así es, como que si Dios dijera eso. Entonces, ¿de dónde tendría que sacar el poder el hombre para decir esto no es así? Eso fue la razón por la cual Dios le dice a Josué: sé valiente. Sé valiente. ¿Acaso creen ustedes todo lo que tenemos ahorita mismo no fue de una valentía? Como dijo Pablo, por ejemplo, Pablo dice en Gálatas que algunos falsos hermanos, decía Pablo, que espiaban nuestra libertad, dice Pablo. Pero dice Pablo, pero que en ningún momento les cedimos derecho para que nosotros nos retraigamos para no hacerlo. Tuvimos la libertad, vean, quien nos vea, lo hacemos porque así establece la Escritura y el Santo Espíritu da testimonio en el corazón del hombre que así es lo que Dios manda, que no hay objeto que le añade poder a la palabra y a la sangre de Cristo Jesús que no salve al hombre, que solo la sangre y la palabra de Dios es el elemento suficiente como para que usted sea libre perfectamente. Es una palabra sencilla. Yo lo siento muy sencillo, como no le cala a usted, porque a usted le gusta tener la Biblia grande, ¿verdad? ¿Y qué pasa? Que la gente ya inventaron la Biblia de bolsillo antes, ¿verdad? ¿Será que los que cargan la Biblia en la bolsa son medio creyentes? ¿O por si las dudas, por eso? ¿Alguien está entendiendo lo que estoy diciendo? Pero ¿con qué mente? ¿Cuál sería el argumento? ¿Cuál sería el poder del hombre como para decir: este no sirve? Por ejemplo, fue un rey el que molió la serpiente. ¿Con qué poder lo hizo? Si hasta indicaba la muerte de Jesús esa serpiente, porque este rey, antes que se cumpliera la descripción de esta serpiente, Dios lo había molido, lo hizo ceniza. ¿De dónde adquirió ese poder? Ahí es donde se necesita valentía para poner por obra. ¿Por Porque la idea de Dios al final, ¿por qué creen ustedes que Jesús viene como hijo de hombre? Porque quiere dar a entender que la iglesia tiene que llegar a conocer el evangelio único, que no está basado en ritos, ni en fórmulas, ni en imagen de hombres. Solo la palabra de Dios. Y yo me atrevo a decir, ni siquiera va a necesitar papel para escribirla. ¿Alguien está entendiendo lo que estoy diciendo? ¿Seguro están entendiendo? Por eso Dios le dice, sé muy valiente, porque no solo te vas a enfrentar a hombres guerreros, a naciones grandes, sino porque la religiosidad, la devoción a los ídolos allí, te van a confundir. Yo les he dicho varias veces, porque si uno tiene mente religiosa, hasta le hace agua en la boca para cargar al santo sepultado. Porque con qué devoción, ¿verdad? Que le hace agua en la boca, usted como quisiera estar ahí, ¿verdad? Ahora lo dice porque estás enfrente de mí, pero a solas. ¿Ah? Ya quisiera usted prenderle una vela a la Virgen cuando estás en serio problema, ¿verdad? Que siente la tentación de invocar a otros santos más. Allí es donde Dios te pide, sé valiente y sé muy valiente. Esfuérzate de poner por obra las palabras de este libro de la ley. No sé hasta qué punto es verdad que hasta Judas escribió un evangelio, imagínense. ¿Será porque la religión, será porque esa es la mente religiosa de hombres que existen en este tiempo, que le quieren refutar a la muerte única de Jesús? ¿O en realidad Judas, hasta Magdalena escribió el libro? ¿Cree usted en esas cosas? Y si así es, entonces fueron medios creyentes. ¿Y quién lo está diciendo? Gaspar Zafalú. Y eso fue lo que dijo Pablo. Si ustedes empiezan a circuncidarse, de nada les aprovecha Jesús. Porque automáticamente están leudando toda la masa. Y una masa leudada ya no sirve para nada. Hermano, el pecado no está en los pecados que nosotros conocemos comúnmente. Un evangelio adulterado ya no es efectivo para la salvación de los hombres. Eso fue el por qué Dios le dice, esfuérzate y sé muy valiente. Porque eso se llama conducta firme, carácter firme, conocimiento del evangelio. Esa es la razón que por qué la iglesia tiene que conocer el principio que Dios requiere, no el principio del evangelio, el principio de la conducta de un hombre que Dios requiere para su evangelio, para que ese evangelio tenga efectividad en la vida del que predica y también de los que le oyen. Porque tiene que tener efectividad de lo que yo digo. Y la efectividad no de lo que digo, sino de cómo me comporto ante la palabra. Porque yo ya sé que uno puede repetir exactamente, así como los imitadores de voces, mucha gente imita el evangelio con exactitud, pero que su conducta no la tiene, porque Dios se basa en la conducta, no la conducta buena, sino la conducta firme, inalterable del hombre ante el Evangelio. ¿Me están entendiendo? ¿Seguro? Por ejemplo, cuando usted se tome una foto, si usted parpadea, sí, es increíble. Y uno quisiera salir bonito, pero en un momento uno se torció. Pero si usted se pone fresca ante la cámara, aunque fuera mono, va a salir como humano. Gracias. Sí. Muy caliente. Por favor, me trae un poco tibio. ¿Están entendiendo? Eso es el detalle. Ahí sí que el detalle del Evangelio. Porque si no tenemos esa firmeza, esa conducta ante el Evangelio, nosotros mismos nos ahogamos en el Evangelio. Porque tanta suponencia que le agregamos al Evangelio, porque no estamos determinado, concretado, definido. Pero para ser concretado, para definirse uno en el Evangelio, tiene que ver primero, porque de nada sirve estar firme. Por eso mucha gente está sinceramente perdido, sinceramente equivocado. Por eso la devoción no es garantía si no tenés el conocimiento de la palabra. Por eso le digo, la fe no es garantía si no tenés el conocimiento de la palabra donde poner tu fe. Es la palabra, la base fundamental donde usted afirma su conducta para ser inamovible ni siquiera ante el diablo, porque el diablo solo asusta. Pero los predicadores no asustan, sino que son aduladores, y ahí es donde usted se pierde. Por eso mucha gente está llena en los templos, porque están siendo engañados, porque no conocen el Evangelio. Por eso usted lee su Biblia, compre la Biblia y léalo, pero no compre cualquier versión también, porque hay muchas versiones hoy manipuladas. ¿Alguien entiende perfectamente lo que estoy diciendo? Porque cuando Josué iba a entrar a Canaán, ¿qué fue lo que primero le salió al encuentro? Un ser. Es lo más difícil. Para que Josué ya había adquirido la conducta de firmeza y le preguntó: ¿usted quién es? Le dice al ángel: ¿eres de lo nuestro o eres de los enemigos? Porque si eres de los enemigos, ahorita también le vuelo la cabeza. Por ejemplo, si usted no es de nosotros, le estoy volando la cabeza. Pero si es de los nuestros, si eres de la Biblia, te estás afirmando, estás adquiriendo fortaleza. Esa era la valentía que Dios le exigía, que era una conducta de firmeza, porque va a entrar en una batalla no solo de guerra de espada, sino que de voces, de apariencias. Por ejemplo, ese Josué, cuando ya empezó la guerra, la primera guerra lo ganó bien, porque, ¿sabe por qué ganó bien la primera guerra? Porque se puso todas las armaduras, se dio las vueltas cabales y se llevó la gente necesaria. Pero en la segunda guerra, como un pastor, solo mando a mi mujer hoy, dijo, y a la comadre. No, estoy dibujando. Así hizo José. Solo voy a mandar 3,000. ¿Para qué gastar tanta gente? No sabía que a Dios, cuando dice que hay que ir completo, hay que ir completo. ¿Y qué pasó cuando Moisés fue derrotado? Pero Josué fue derrotado, su ejército. ¿Qué hizo José? A orar de nuevo. Como que Dios le estaba diciendo que ay, a veces ni siquiera es necesaria orar. No sé si usted notó la oración que hicimos. En vez de dedicar el templo, nos dedicamos nosotros mejor, ¿verdad? Pero es la primera vez que hago esto, porque estamos descubriendo estrategia que Dios, porque estamos avanzando, estamos adquiriendo conocimiento, y es la firmeza que tenemos en la palabra de Dios. Entonces Dios le dice a Moisés: ¿Por qué estás ahí de rodilla? Y todavía lo está culpando. Usted ya sabe la historia. Pero el detalle es este: que Moisés, o que Josué, no actuó con la conducta. Por eso, no te apartes, ni a la derecha, ni a la izquierda. Por eso hay cristianos izquierdistas, hay cristianos derechistas. La Biblia. Lo que diga la Biblia, lo que establece la Biblia. Por ejemplo, yo siempre he dicho que Jesús nunca subió con sangre prestada a la cruz. Amén. Y nunca se puso la cruz en el cuello. Amén. Y no murió fingiendo la muerte. Murió bien muerto. Tenés que morir 100% valiente. Si usted no está dispuesto a morir, va a perder. Aleluya. Es exactamente con la ofrenda también. Y si habláramos de ofrenda, por eso la viuda de Elías, no la viuda de Elías, la viuda donde Elías fue enviado, pero siempre preferimos decir así, la viuda de Elías. Y dice la viuda: ay, que Dios me libre de dar la comida, única comida del único día, porque esto nos queda y nos vamos a morir. Mira pues, porque en verdad iba a morir. Pero como creyó a Elías, no murió. ¿Entiende? Si usted no se entrega completamente al Evangelio, le decía al principio, yo no vengo a exhibirme, ni vengo a hablar de bondades, ni vengo a hablar de grandezas, porque yo sé que lo que Dios hizo es grande, pero más grande es su palabra si usted la cumple.

0: Y yo me gozo, porque veo con claridad el evangelio. Pero lo que se requiere para dar cumplimiento a la palabra, le repito lo que estaba diciendo: recitar la Biblia no es poder. Vivir la Biblia, eso sí es poder. Porque eso ni siquiera necesitas decir yo creo en Jesús, yo creo. No necesitas. Porque tu actitud, tu conducta lo dice. La firmeza con que tú buscas a Dios lo dice. Por eso mucha gente que no tiene dinero hace 8 días, pero que hoy sí pudieron venir a este evento, porque tenías el deseo perfecto de venir, y aquí estás. Así debemos de mantener ante cualquier voz, ante cualquier adversidad, inamovible, valiente. Aleluya. Y eso significa la muerte. Ya dije, significa la muerte, porque cuando uno calla es porque sabe. El que tanto pelea es porque no sabe. Yo no discuto el evangelio con la gente, y no estoy discutiendo con ustedes ahora. Solo estoy diciendo lo que veo en la Biblia, lo que entiendo de la Biblia, y sé que es lo que dice la Biblia. No te apartes, porque qué fácil. Por eso le decía de la ceniza, eso es apartarse de la ley. Agregarle cosas al evangelio es apartarse del evangelio. ¿Por qué? Porque siempre usamos la palabra de repente, quizás. El evangelio no es de repente ni quizás. El evangelio es efectivo 100%. Así es y así es. Una vez el Señor me dio tantas experiencias que he pasado y que ha servido en un momento de gloria. Una vez estábamos tomando, la gente estaban tomando posición de sus privilegios, pero como ya es una casi costumbre, año con año hacemos eso. Y cuando me dejaron el tiempo, yo ya quisiera salir directo de la iglesia, ya no quería subir al templo, al púlpito, pues. Pero como soy pastor, tenía que subirme. Y ahora, ¿con qué palabra, con qué gesto, con qué, de qué manera me tengo que subir? Y subiendo a la plataforma, se me vino un pensamiento y llamé a un anciano y le dije: tráete una silla. Y puso la silla. ¿No quiere que te traiga otros dos? Él mismo dijo: tráelo, pues, dije. Y pusimos 3 sillas y duró como 2 años ahí. Y a otras iglesias lo pusieron, pero no saben por qué. Es que qué difícil mantenerse uno firme en un mover y en la fidelidad a la palabra de Dios. Porque la palabra es amplia, desprende cosas, efectos en un momento requerido, necesario. Y puse la silla. ¿Y ahora qué voy a hacer con esta frialdad con que vengo, con esta cara casi de engomado, como decimos aquí en Guatemala, sin haber estado bolo, pues? Porque qué difícil es introducirse fríamente así, sin haber fumado algo, pues. Pero tuvo que hacerlo obedeciendo que acabo de poner la silla del Dios poderoso. Y me fui corriendo y me hinqué enfrente de la silla. Cuando cayó una unción sobre mi vida, empecé a sentir literalmente. Y otros dos ancianos vinieron, uno aquí y otro aquí. Y uno literalmente tocó los pies de Jesús. Pero eso no puede suceder otra vez mañana. Por eso se hacen rutinas las cosas si uno no se somete a la palabra de Dios. Qué fácil es inventar un acto religioso, un acto. Más cuando no sucede nada. En cambio aquí los niños se entraron al templo, la gente, por lo menos unas 120 personas vieron a Jesús. No sé si todos son apóstoles ahora, porque eso es lo que dice la gente: ver a Jesús es ser apóstol. Eso no es cierto. Ser apóstol es tener una firmeza, una conducta ante la palabra de Dios inamovible, aunque uno tenga la cara de menso, como decimos siempre. Cae mal la cara de menso y firme. Porque uno tiene cara de bravo, pero su mujer lo manda, como dicen por allá. Por eso le recalca Dios a Josué: sé muy valiente. Que no te apartes ni a la izquierda. Es que tenga presente esa palabra, hermano. No admitas ni siquiera en tu mente que vengan otros pensamientos que te haga apartar de la palabra de Dios. Aunque tengas que morir. Porque ese es el miedo del creyente: querer vivir, y es cuando muere. Mejor morir cumpliendo la palabra de Dios, así como Cristo murió cumpliendo la palabra del Padre. Entonces, quiero darle una aplicación a este mensaje. Si la iglesia no adquiere esa conducta, usted de aquí a 8 días saber en qué congregación estará parado. Amén. Así ha pasado con la iglesia. Porque, por ejemplo, una vez que me estaban exigiendo: hermano, ¿por qué no hay profecía ya? Porque nos gusta oír profecía de corazones de la gente. Y me tuvo que hablar el Señor: ¿acaso no entiende la gente que toda la Biblia es palabra profética? ¿Qué más profecía quieres oír? Porque la iglesia, la única profecía que recibe es en actos así sobresalientes, pero no de la Biblia. Sobresaliente, por ejemplo, se te va a morir un hijo, se te vas a tener un accidente. Esas son las profecías que la iglesia recibe, pero no de la palabra. Porque la palabra ya está dada. ¿Entiendes, iglesia? Una profecía puede haber en la iglesia, que usted anda mal, que usted, pero no la palabra de Dios. Bueno, yo sé que no le gusta, pero es porque usted se acostumbra de andar como aquellos locos que andan cargados de jarrilla, de bote. Así es la iglesia, anda cargada de todo, chunchería ahí. a su San Simón, a su rosario, a su Virgen y su Biblia y a su a Jesús sacramentado. Sé valiente. Sé valiente. No te apartes ni a la derecha ni a la izquierda. Eso significa que Dios no tiene izquierda ni derecha. Un solo Dios. Por eso no tiene derecha ni izquierda. Un solo Dios. Porque a veces la derecha dice una cosa y la izquierda otra cosa. Un solo Dios. Su palabra es inalterable y poderosa palabra. Si algún día usted como Abraham creyó, porque la Biblia dice que Abraham creyó muriendo, imagínese qué evangélico es este. ¿Han leído eso? Abraham creyó o murió creyendo. Nunca tuvo lo que creyó. Pero eso no quiere decir que no lo tuvo. Porque aquí el que cree lo tiene. Y se tiene. Y se va a tener. Porque estamos en un Dios que abarca el eterno pasado y el eterno presente. ¿Entienden ese pedacito, por favor? Porque es muy interesante. Por eso no cabe el orgullo, no cabe la prosperidad, no cabe la altivez, no cabe el crecimiento. Porque todo en Dios somos completo. Amén. Por ejemplo, había una algarabía de entrada hoy y yo decía, ¿y qué hice? Pues ¿qué culpa tengo yo que me hagan eso? Porque no venimos, solo estamos caminando. Si hay que matar, matamos. Si hay que dar vida, damos vida. Si hay que morir, hay que morir. Si hay que caminar, hay que caminar. Si hay que derribar, derribemos. Si hay que construir, construyamos. Porque la iglesia va caminando hacia la vida eterna. Aleluya. Emocionante viaje. Bueno, esta es una sencilla palabra, pero quiero que este es un principio fundamental que usted tiene que tener en esta tarde. Un principio muy importante de valentía, una conducta de valiente. Amén. Un valiente no parpadea los ojos. Mira hacia el blanco. Aleluya, porque el que parpadea sus ojos lo van a matar, lo van a engañar. Adquiere esa conducta en esta tarde. Levante su corazón ante Dios, aun si su mano puede levantarla. No sé si entendieron algo hoy. Es muy importante. Usted no pelea con el pecado, pelea con su conducta rebelde, insujeta o insujeto. Pelea con eso. Tus pecados comunes se van cayendo. Eso se cae en sol. Si usted se toma el evangelio, el frasco entero del evangelio, tus pecados caerán. Vela por tu conducta. Si tu mente es voluble, es cambiable, afirma tu mente hoy. Mira el evangelio perfecto. inconmovible.
1: Ponga su mirada.
0: Aún haga el gesto como que estuviera viendo, literalmente.
1: Haga ese gesto.
0: Como dijo la Biblia de Abraham, viendo al invisible. Viendo al invisible. Míralo.

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4: El último canto y dice que le debemos entregar nuestra vida al Señor. Levanta tus manos delante del Señor. Entrégale tu corazón.

Jesús.

Tú has sido mi roca, mi alto refugio, Dios. Escudo mío en tiempo de aflicción. Has sido tú, oh Jehová, Dios de los ejércitos.

0: Dicen amén, pueblo de Dios. Aleluya.
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Gracias a Dios. Aleluya. Así es nuestro Padre, ¿verdad, jóvenes? Él nunca nos ha dejado en todo tiempo, en todo momento. Y por eso le cantamos con todo nuestro corazón: bienvenido al reino de Jesús. Este sí es una expresión directamente de niños. Creo que es la insinuación del Espíritu a los niños. Dios nos ha tomado en cuenta desde niños, desde que fuimos formados en el vientre de nuestra madre, y tiene un reino que rige la vida desde la niñez. Aleluya.

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Es el nombre que ha sido dado a los hombres en quien podemos ser salvos. Aleluya. Gloria a Dios.

Gracias, Padre Celestial, porque en nuestros corazones hay gratitud y por ello te damos gracias por permitirnos alabarte.

Gloria a Dios. Aleluya. Yo tengo un Dios. Bueno, ahora dejamos.

Ese es nuestro Dios, eterno y sublime. Por fe he de alcanzar la vida eterna.

0: Alleluia! ¿Cuántos quieren llegar a esa mansión de luz? Amén.
1: ¡Amén!
0: ¡Aleluya!
1: ¡Aleluya!
0: Más fuerte. ¡Aleluya!
1: ¡Aleluya!

Denle un fuerte aplauso al Señor en esta noche. Aleluya, aleluya. Y Jehová dijo a Moisés: di a mi pueblo que marche. Iglesia de Cristo, no temáis, porque vuestro Dios va delante.

lo creemos, sino que lo sentimos, que es difícil vivir sin Cristo Jesús. El siguiente canto, cuando Jesús murió por mí en la cruz,

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Aleluya. Aleluya. Jesús dijo: este evangelio será predicado por todo el mundo, entonces vendrá el fin. Este evangelio será predicado por todo el mundo, entonces vendrá el fin. Cristo vendrá otra vez. Amén.

0: Gloria a Jesús.
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Aleluya, aleluya, aleluya, al que salvó mi alma. Ya tú sabes que Cristo viene. Ese es el gozo de todo cristiano, que Cristo viene. Amén. ¿Cuántos saben que ese es el gozo de los gozos y de los gozos? Que es la venida de Cristo Jesús. No son otras cosas, no son otros eventos, no son otros poderes, no son otras maravillas. Es la venida de Cristo Jesús. Es el clímax de la expresión del Evangelio que Cristo nos ha dado. Amén. Vamos a cantar.

más por la venida de Cristo Jesús, porque todo lo que vemos hoy se acabará, sea buena o mala, se acabará. Aparecerá una nueva era donde Cristo será el Rey de Reyes, Señor de Señores, y usted será su reina, su iglesia, su amada esposa. Amén.

0: Aleluya. ¿Cuántos les gustó las palabras, las letras del himno? Aleluya. No hay cosa más hermosa cuando un niño es envuelto en la palabra de Dios. Porque todos nosotros nacimos en un mundo invadido de muchas cosas. Y todavía en la iglesia le ponen objetos, animalitos, inanimados para los niños. Nosotros tenemos un Dios real porque nuestra alma es real. Esta es una plegaria del niño. Dice: oh Padre Celestial, necesito de ti, que soy un niño, acuérdate de mí.
1: Porque Dios trajo paz y gozo a la iglesia. Es la primera palabra que Jesús dijo al resucitar: paz a vosotros. Porque usted no se imagina cuánto vale la paz. Eso no tiene precio. Pero tú lo tienes por Jesucristo.

0: Aleluya.
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0: Establecido la noche y el día, Job decía: cuando era de noche, quisiera que fuera de día, porque no podía dormir. Y cuando era de día, quisiera que fuera de noche, porque no podía vivir de día. No había día, no había noche para Job. Y a nosotros, y a todos nosotros, nos toca en la vida un momento de soledad. Yo creo que el Espíritu Santo está poniendo un canto para que nosotros podamos ser dirigidos ante la presencia de Dios, para poder mitigar nuestra sed, la sed

0: Un fuerte aplauso a aquel que nos oye siempre. A aquel que siempre está dispuesto a escucharnos, a ayudarnos y a levantarnos.
1: Por eso mi corazón quiere gritar. Quiere gritar de gratitud. Porque tú has redimido mi alma. Oh, amor de Dios. Oh, aleluya.

0: Alleluia!
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Hace poco, unos 15 días atrás, sentí el deseo de que las voces de las mujeres se escucharan a través de los cantos. Lo vamos a hacer con la idea de preservar la alabanza en el nombre glorioso de nuestro Padre majestuoso. Dedicamos estas alabanzas, estos himnos

Jesús dice: si alguno tiene sed, venga a mí y beba. El que cree, como dice la Escritura, de su interior correrán

0: Hace un majestad. Aleluya. Qué bueno es que se cumpla literalmente con nosotros lo que la Biblia dice: si tu padre, si tu madre te dejaran, con todo yo Jehová te recogeré. Dice, tenemos una esperanza muy linda porque tenemos un Padre celestial, y si le pedimos algo con todo nuestro corazón, Él siempre está dispuesto a contestar, a responder nuestras necesidades. Aleluya. Yo soy un niño muy feliz. Cuando fue contestado por el Padre, ahora el niño es muy feliz. A ver, vamos a escuchar ese canto maravilloso.
1: ¿Dónde están los músicos? Quiero cantar un coro con ustedes así. Así. Pero ese coro es un poco tradicionalón, pero tiene sentido. En las manos del Espíritu todo es bueno. ¿Sabe qué coro?
0: Yo me gozo lunes, yo me gozo martes, yo me gozo miércoles, yo me gozo jueves, sábado también. Al llegar domingo sigo con el gozo, y saben por qué. Porque tengo a Cristo que me da la dicha de gozarme en Él. Yo me gozo lunes, yo me gozo martes, yo me gozo miércoles, yo me gozo jueves, yo me gozo viernes. Al llegar domingo sigo con el gozo, y saben por qué. Porque tengo

Amen. Esperen, esperen un momento. Tenemos que confesar que todos los días de la semana sea de bendición para usted. Ojalá que nunca se llegue a escuchar que este fue mal día para usted. Yo estuve negociando un tiempo. Cuando llegábamos al hospedaje, los compañeros siempre: "Ay, estuve mal, muchacho." Sí, decía yo, pero dentro de mí era solo acompañarle en su desgracia, porque verdaderamente nunca fue en mi vida un fracaso, nunca, nunca. Para mí esos días eran toda la semana de venta. Y así que yo me gozo.

momento. Yo las quiero ayudar con un pensamiento. Imagine usted una gran canasta llevado del brazo y llenarlas. Porque con esa canastada de bendición, yo me gozo lunes, yo me gozo martes, yo me gozo miércoles, yo me gozo jueves. Ya se te llenó esto. ¿Y saben por qué? Porque tengo a Cristo que me da la dicha. ¿Cuántos lo creen? ¿Cuántos están creyendo? Pero no se tira la canasta, reténgala ahí, reténgala. Yo me gozo lunes, yo me gozo miércoles, yo me gozo martes.